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0: Esta es la hora en Tornagaleones.
1: 20 horas, 4 minutos.
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3: Con el propósito de fortalecer el compromiso de las organizaciones con la igualdad de género en el ámbito laboral, el Servicio Nacional de la Mujer y Equidad de Género, Cernamec Los Ríos, realizó el encuentro de la Comunidad de Buenas Prácticas Laborales con Equidad de Género 2026, instancia que reunió a representantes de instituciones públicas y privadas que han participado en el programa o han desarrollado acciones colaborativas junto al servicio. La actividad se enmarca en las acciones de fortalecimiento de la comunidad BPLG y tuvo como objetivo consolidar una red de organización comprometida con la incorporación del enfoque de género en sus prácticas laborales y en su gestión institucional. Durante la jornada se compartieron los principales avances alcanzados por las instituciones participantes en la implementación de medidas orientadas a identificar y reducir brechas de género, promoviendo el intercambio de experiencia, el aprendizaje colaborativo y el fortalecimiento de redes para avanzar hacia ambientes más equitativos e inclusivos.

0: suscribió el protocolo que da inicio al primer torneo de debate jurídico del Tribunal de Alzada, una iniciativa inédita en la jurisdicción que busca fortalecer el vínculo institucional con las casas de estudio local y perfeccionar las competencias de los futuros abogados. El torneo se va a desarrollar entre el 6 y 18 de agosto, busca generar un espacio de aprendizaje práctico que permita a los estudiantes desarrollar capacidad de análisis, argumentación oral y litigación, acercándonos a la dinámica propia de los tribunales y superiores de justicia. La actividad está dirigida a estudiantes de las facultades de Derecho de la Universidad presente en la jurisdicción de la Corte de Apelaciones de Valdivia, Universidad San Sebastián, Universidad Santo Tomás, Universidad de Los Lagos, Sede Osorno. Durante la competencia, los participantes pondrán a prueba conocimientos y habilidades argumentativas en torno a materias de alta relevancia jurídica como los recursos de protección y recursos de amparo. La presidenta Ormeño destacó la relevancia de esta iniciativa para la formación de las nuevas generaciones de abogados. Como Corte de Apelaciones nos enorgullece y participar y cobijar esta actividad que sin duda contribuirá a la formación de los estudiantes y servirá al desarrollo de futuros profesionales, indicó.
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0: Valdivia 2026, comunidad podrá escoger proyectos para espacios públicos enfocados en el deporte y conexión con la naturaleza. La votación estará abierta para personas de 14 años o más entre el viernes 13 y el lunes 13 de julio a través de la página web valdivialige.cl. Además, se dispondrá de espacios presenciales para facilitar la participación, los que serán informados a través de las redes del municipio. El presupuesto, se indicó, de programas participativos permite a la comunidad, mediante votación ciudadana, qué proyectos serán ejecutados en distintos espacios públicos de la comuna. Este año, la iniciativa contempla proyectos vinculados al deporte, naturaleza, la conexión con el entorno, que caracteriza a la capital regional con una inversión proyectada de 500 millones de pesos en recursos municipales. Se invita a vecinas y vecinos de Valdivia a ser parte de esta nueva versión de Valdivia Elige, una herramienta que permitirá decidir juntos. Entre el 13 y 13 de julio se podrá votar por proyectos que buscan fortalecer el deporte, la conexión con nuestros humedales y el acceso a espacios públicos de calidad. Cada voto cuenta porque son las propias comunidades las que definen cuáles serán las futuras inversiones para Valdivia, indicó la alcaldesa. Con la participación de autoridades, representantes de organizaciones sociales, dirigentes comunitarios, funcionarios y usuarios del Hospital Familiar y Comunitario del ANCO, realizó su cuenta pública 2025, instancia en la que dio a conocer los principales resultados alcanzados durante el último año y los desafíos que orientarán el desarrollo del establecimiento. Durante la jornada se presentaron los avances obtenidos en atención primaria, hospitalización, urgencia, pabellón quirúrgico, odontología, rehabilitación, salud mental, farmacia, salud intercultural, gestión de personas y participación ciudadana, reafirmando el compromiso del establecimiento con una atención pública cercana, oportuna, segura y centrada en las personas. Uno de los principales hitos expuestos fue el fortalecimiento de la capacidad resolutiva del hospital. Durante el 2025, el pabellón quirúrgico realizó 749 cirugías resolviendo prestación en especialidad como oftalmología, cirugía mayor ambulatoria, cirugía infantil, implantología, cirugía maxilofacial y cirugía menor, beneficiando a usuarios provenientes de Lanco, Malalgue, Panguipullín, El Túmel, Iquiñe, Choscuenco, Coñaripe, Mafi, La Unión, Río Bueno y también Valdivia. La gestión 2025 también estuvo marcada por la incorporación de nuevas prestaciones a programas clínicos, entre ellos destacan el fortalecimiento de la unidad de cuidado paliativo, la implementación de la prestación de nutrición enteral domiciliaria al amparo de la ley Ricarte Soto, la incorporación de nuevos medicamentos GES, el desarrollo de nuevas tecnologías para rehabilitación y el fortalecimiento de los programas de salud mental, rehabilitación y también atención domiciliaria.
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0: Como parte de su compromiso con la inclusión y el acceso equitativo a la cultura, la Asociación Patrimonial Cultural de la Región de Los Ríos, a través del Teatro Regional Cervantes, implementará durante este año una iniciativa de acceso gratuito dirigida a personas cuidadoras y a personas que estén bajo su cuidado. La iniciativa está orientada principalmente a integrantes de la red Chile Cuida, aunque también está abierta a todas las personas cuidadoras. A través de esta acción se busca reconocer el importante rol social que desempeñan quienes ejercen labores de cuidado, promoviendo su acceso a experiencias artísticas y culturales en igualdad de oportunidad. La representante regional de la Mesa Nacional de Cuidadoras, Pamela Sobarzo, valoró la iniciativa, señalando que estamos muy contentas por la invitación que nos está proporcionando el Teatro Cervantes para todas las cuidadoras de la región. Esto se enmarca en un continuo trabajo de inclusión que se está desarrollando hace tiempo en el teatro y nos brinda a través de la cultura un momento de esparcimiento y de diversión que muchas veces las cuidadoras no tenemos. Esta oportunidad nos da también la posibilidad de acercarnos a la cultura y disfrutar de algo que muchas veces no podemos. Vamos a poder estar ahí, sentarnos un rato, conocernos entre cuidadoras, presenciar una obra y enriquecernos culturalmente, finalizó. Con cada cambio de administración de gobierno, el Ministerio de la Mujer y Equidad de Género renueva la conformación de la Comisión para la Igualdad de Derechos y la Equidad de Género, instancia que tiene como principal objetivo coordinar la transversalización del enfoque de género en todo el Estado. Autoridades lideradas por la delegada presidencial regional Vicky Carrasco Silva, la Seremi de Mujer y Equidad de Género, Oriol Montesino, representante del gobierno regional y el gabinete, participaron de este hito que se suma al concretado el pasado viernes 26 de junio, instancia en la que casi 60 funcionarias y funcionarios públicos cumplieron con el mismo mandato para la Comisión Técnica. La delegada presidencial regional Vicky Carrasco Silva, quien preside la comisión en la región, explicó que como gobierno seguimos cumpliendo con las metas que nos hemos propuesto. Estas son mejorar la calidad de vida de los habitantes y con la instalación de esta comisión nos enfocaremos específicamente en seguir trabajando para que las brechas que hoy afectan la vida de las mujeres sean menos. El desempleo, los cuidados y la violencia son problemáticas que requieren ser abordadas de manera intersectorial y coordinada, que precisamente es el objetivo de esta instancia. A su vez, la Seremi de la Mujer y Equidad de Género, Oriol Montesino Durán, y la Secretaria Ejecutiva y Técnica de la instancia, agregó, avanzar en equidad debe ser responsabilidad compartida con todas las instituciones del Estado, y para ello es necesario que entendamos que los problemas que afectan a las mujeres son única responsabilidad del Ministerio de la Mujer. Por eso, agradecemos el compromiso de cada autoridad y de las y los funcionarios públicos encargados de género que participan en la Comisión Técnica, que también conforman desde la semana pasada. Ya están en ejecución las primeras faenas del proyecto de construcción del nuevo borde fluvial y balneario de Cuculé en la comuna de La Unión, luego de que autoridades regionales y vecinos del sector pusieran la simbólica primera piedra del proyecto que ejecuta y financia la Dirección de Obras Portuarias del Ministerio de Obras Públicas, gracias a una inversión de 5.491 millones de pesos. Participaron de la actividad el delegado provincial del Ranco, Alex Valderrama, y otras importantes autoridades. Entre las principales intervenciones, la iniciativa contempla la protección del borde fluvial en una extensión de 400 metros lineales, incorporando obras de protección de ribera y mejoramiento de la zona del balneario. Al mismo tiempo, se considera la habilitación de un embarcadero para naves menores junto a un muelle, mientras en el sector de la playa se construirá una explanada para el recorrido de usuarios y turistas. El proyecto también considera a lo largo de su trazado la habilitación de mobiliario urbano, la construcción de áreas de picnic, zona de juegos infantiles, áreas de esparcimiento y descanso y la instalación de servicios higiénicos. El alcalde de La Unión, Saturnino Quesada, dijo que este es un día muy especial porque dimos un paso concreto de un proyecto muy anhelado. La historia de esta iniciativa se remonta al año 2012. Cuando surgieron las primeras ideas para poner en valor este hermoso espacio. Más adelante, entre el 2016 y 2017, el proyecto empezó a tomar mayor fuerza gracias al trabajo de distintas autoridades, equipos técnicos y dirigentes que nunca dejaron de creer en este sueño. Cuando asumimos en el municipio, en diciembre del 2024, tuvimos la convicción de impulsar esta iniciativa, porque entendemos que representa una gran oportunidad para el desarrollo de La Unión y el sector de Cocule. La empresa a cargo del proyecto es la constructora Archa Limitada y de acuerdo a los plazos, la obra debe concluir en mayo del 2027.
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0: La libre competencia es uno de los pilares fundamentales para el desarrollo de cualquier mercado. En la industria aseguradora, su fortalecimiento resulta especialmente relevante porque impacta directamente en la capacidad que tienen las personas y empresas para acceder a coberturas adecuadas, comparar alternativas y tomar decisiones informadas. Cuando hablamos de competencia en este sector, el debate no debería centrarse en cuestionar la participación de los diversos actores en la distribución de seguros, sino en analizar las condiciones en que compiten. La presencia de bancos y grandes cadenas comerciales ha permitido ampliar el acceso a los seguros y acercarlos a millones de personas. Hablamos de actores relevantes que cumplen un rol importante dentro del ecosistema. No obstante, también es evidente que cuentan con ventajas estructurales derivadas de su propia actividad principal, ya que al administrar cuentas corrientes, otorgar créditos y mantener una relación financiera permanente con sus clientes poseen acceso a información económica y conocen con precisión los momentos en que surge la necesidad de contratar determinados seguros. Esta asimetría Es especialmente visible en los productos asociados a créditos hipotecarios y de consumo. El blanco no solo distribuye el seguro, conoce con anticipación el momento preciso en el que nace la necesidad de contratarlo, el instante en el que se cursa el crédito y ofrece la cobertura dentro de ese mismo flujo. Cuando el cliente está concentrado en obtener su financiamiento, el corredor independiente, en cambio, no tiene visibilidad de ese momento ni acceso a esa señal. Compite por la misma cobertura, pero llega después y desde afuera. No se trata de que una parte ofrezca un mejor producto, sino que parte desde una posición de información y oportunidad distinta. En el marco de Herede, Los Ángeles 2026, uno de los principales encuentros empresariales del sur de Chile organizado por IRADE, el presidente de Salmón Chile, Patricio Melero, participó en el panel Cómo articulamos logística, industria y conectividad, instancia donde abordó los desafíos que enfrenta el país para fortalecer su competitividad y potenciar el desarrollo productivo desde las regiones. La actividad contó con la participación de autoridades nacionales y regionales, entre ellas el expresidente de la República y embajador en misión especial Eduardo Frei Ruiz Tagle, el viceministro de Economía y Minería Daniel Mas, el ministro del Trabajo y Previsión Social Tomás Rau, el gobernador regional del Biobío Sergio Yacamán, el delegado presidencial regional Julio Anatibia y el alcalde de Los Ángeles José Pérez. Durante la conversación, en la que compartió escenario con representantes del sector portuario, del transporte terrestre y la cadena logística, Melero destacó que la región del Biobío cumple un papel fundamental para la salmonicultura nacional, al concentrar infraestructura industrial, planta de proceso, producción de alimento para peces y una plataforma clave para las exportaciones del sector.
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0: Europa sigue consolidándose como uno de los destinos favoritos de los chilenos para viajar durante el invierno local. Según cifras de viajes, las búsquedas por destino europeo han aumentado un 34% durante las últimas semanas, impulsadas principalmente por quienes buscan aprovechar las vacaciones de invierno, escapadas familiares y viajes planificados para el segundo semestre como fiestas patrias. Entre los destinos con mayor crecimiento destacan Madrid con alza de 41% en búsqueda, París con aumento de 36% y Roma con un crecimiento del 33%. Sin embargo, este interés coincide con una ola de calor que afecta actualmente a distintas zonas del continente, especialmente en países como España, Francia, Italia, Portugal, Grecia y Reino Unido, donde las altas temperaturas han llevado a modificar horario de actividad, reforzar alerta sanitaria y recomendar mayor precaución a residentes y turistas. En ese contexto, expertos entregan una serie de recomendaciones para quienes viajan a España, considerando las altas temperaturas que existen hoy día. Una de las principales recomendaciones, evitar actividades al aire libre en Europa. La inteligencia artificial está dejando de ser una herramienta externa de apoyo para convertirse en parte de los procesos internos de los negocios en industrias ligadas a tecnologías e innovación, como los medios de pago. Esta integración está modificando la formación en que trabajan los equipos y acelerando la demanda por nuevas capacidades profesionales. Según comenta el experto en medio de pago, Pablo Joubert, la inteligencia artificial ha llegado a empresas para ser un apoyo y no un reemplazo. Se trata de potenciar, no de eliminar, más aún en industrias ligadas a tecnología e innovación como la de medios de pago, donde nos encontramos con la necesidad de que las personas tengan, entre sus habilidades, la capacidad de interactuar, supervisar y potenciar sistemas con inteligencia artificial, se ha indicado.
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0: Más de 5 millones de hogares ya solicitaron el cupón de gas, por lo que este beneficio se posiciona como otro aporte para las familias más vulnerables del país en invierno. Sin embargo, han aparecido publicaciones de venta de este cupón por redes sociales, una acción que desde el gobierno ya han comenzado a fiscalizar para detener posibles irregularidades. De hecho, según precisó el subsecretario del Interior, Máximo Pavés, las sanciones a las que se exponen las personas que comercialicen este cupón son retirar el beneficio de forma inmediata y bloquear la cuenta asociada. Para los expertos en la industria del gas, estas prácticas generan riesgo para los beneficiarios, ya que si existe fraude, suplantación de identidad o comercialización, podrían aplicarse acciones administrativas o incluso legales, dependiendo del caso y de la normativa aplicable. El retiro y uso del cupón debe ser realizado por la persona beneficiaria. Esto busca evitar malas prácticas, uso indebido o una eventual comercialización del beneficio, comentó Juan Ignacio Garrido, coordinador nacional de operación de granel de Sumagas. Chile enfrenta un escenario preocupante en materia de salud sexual. Los últimos informes epidemiológicos publicados por el Ministerio de Salud revelan que las infecciones de transmisión sexual mantienen una tendencia al alza, con un crecimiento particularmente marcado en la gonorrea y la sífilis. En el caso de la gonorrea, la tasa de notificación aumentó 2,5 veces entre el 2021 y 2025, pasando de 5,2 a 13,3 casos por cada 100.000 habitantes. En total, durante el 2025 se notificaron 2.682 casos, la cifra más alta registrada desde la pandemia. La sífilis también muestra un escenario preocupante. Según el informe epidemiológico anual del MINSAL, la enfermedad alcanzó el 2025 una tasa de 55,2 casos por cada 100.000 habitantes, el registro más alto de la última década, consolidando una tendencia de crecimiento sostenido que se viene observando desde hace varios años. Para Victoria Cancino, matrona de DKT Chile, estas cifras muestran que aún existen importantes desafíos en materia de prevención. Muchas personas creen que las infecciones de transmisión sexual afectan solamente a ciertos grupos o que siempre producen síntomas. Ninguna de esas dos cosas es cierta. Cualquier persona sexualmente activa puede adquirir una ITS y en muchos casos la infección pasa completamente inadvertida durante meses. El Ministerio de Salud puso en marcha la campaña Chile contra el Sarampión, una iniciativa que se implementará a partir de dos acciones concretas. Por un lado, Salud Responde realiza el contacto directo a padres y cuidadores, madres de niños con el esquema de vacunación incompleto a través de mensaje por WhatsApp y teléfono. Por otro, se lleva a cabo una búsqueda activa en los colegios durante el segundo semestre, especialmente en estudiantes de primero básico. Esto en el marco de las medidas preventivas para mantener la enfermedad fuera del país ante el contexto de brote en el extranjero. La estrategia fue anunciada por la Subsecretaría de Salud Pública, doctora Alejandra Pizarro, durante la visita a un punto de vacunación extramuro ubicado en Mall Senco, La Florida, junto al representante de OPS-OMS en Chile, Giovanni Escalante, a la Seremi de Salud de la Región Metropolitana, Pía Venegas, y al secretario general de la Corporación Municipal de la Comuna, Cristóbal Muñoz. Son más de 143.000 niños que no se han puesto la segunda dosis. Es por eso que en el Ministerio de Salud están haciendo esta campaña comunicacional y una estrategia dirigida a niños que no han completado su esquema de vacunación con urgencia.
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0: El índice de precios al consumidor IPC de Lima aumentó 0,23% en junio, por encima de lo esperado por el mercado, impulsado principalmente por el encarecimiento de alimentos como pescado, fruta y huevos. Con ello, la inflación anual alcanzó el 4,1%, superando nuevamente el umbral del 4% y manteniéndose fuera del rango meta del Banco Central de Reserva de entre 1 y 3%. Según el INEI, el resultado mensual en Perú respondió principalmente al incremento de precio en la división de alimentos y bebida no alcohólica, 0,67%, seguido por restaurante y hoteles, 0,42%, mueble y artículos para el hogar, 0,48%. En contraste, la caída de los combustibles permitió que el rubro transporte retrocediera 0,46%, amortiguando parcialmente el alza general. La ministra francesa de Deporte, Marina Ferrari, indicó que desde el 19 de junio y el inicio de la ola de calor que afecta a buena parte de Francia, han muerto ahogadas más de 90 personas, una cifra inquietante que ha disminuido con el fin de esta temporada. Hemos visto que bajaba estos últimos días de forma, que está claro que está relacionado con el pic de calor, cuando la gente trataba de refrescarse, señaló en una entrevista la ministra. La ministra que advirtió sobre algunos comportamientos peligrosos como saltar desde un puente al agua o bañarse en canales en los que no hay socorrista, reconoció que hay un problema de falta de piscina en Francia, sobre todo en zonas rurales, por la dificultad para llevar a cabo renovaciones. También indicó que su gobierno trabaja en aumentar el atractivo del oficio de socorrista acuático. Todavía no hay cifras globales sobre la mortalidad causada por esta ola de calor ya finalizada en Francia, pero la Agencia Pública de Sanidad indicó la semana pasada que solo del 24 al 26 de junio se constataron 1.000 fallecimientos, más de los que se hubiera podido esperar en 3 días.
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0: La Organización Mundial de la Salud, OMS, anunció el cierre oficial del brote de antivirus relacionado con el crucero MV Ondius, que había generado alarma internacional desde su inicio en abril. El director de la organización, Tedros Adhanom Ghebreyesus, declaró en rueda de prensa: "Estoy muy complacido de decir que la OMS considera que el brote de antivirus terminó. La declaración se produjo después de que la última persona en cuarentena fuera dada de alta. El brote dejó un total de 13 casos vinculados al crucero, incluidos 3 fallecidos. 12 fueron confirmados y uno clasificado como probable. El barco, con bandera neerlandesa, había zarpado el 1 de abril desde Ushuaia, Argentina, con destino a islas remotas del Atlántico Sur, entre ellas Tristán de Cunha, antes de dirigirse hasta Tenerife, las Islas Canarias Españolas, donde finalmente se evacuó a los pasajeros que permanecían a bordo. La semana pasada, la OMS había adelantado que el brote debería declararse oficialmente terminado el 2 de julio, siempre que no se notificara nuevos casos. El comercio exterior mexicano avanza hacia una nueva etapa de digitalización. A partir del 31 de julio, la manifestación de valor electrónica será obligatoria para todo importador, una medida que moderniza la forma en que las empresas declaran el valor en aduana de sus mercancías. El cambio eleva el estándar de cumplimiento y con ello plantea a las compañías un reto operativo de gran escala para el que muchos todavía se preparan. La MVE es la declaración mediante la cual el importador informa a la autoridad cómo determinó el valor en aduana de sus mercancías, la base sobre la que se calculan las contribuciones y con qué documento lo respalda. Bajo el nuevo esquema, derivado de la regla 1.5.1 de las reglas generales de comercio exterior y de artículo 59 de la ley aduanera, la declaración se tramita de formato digital a través de la ventanilla única de comercio exterior BUSEM, con información detallada factura por factura y también el soporte de cada gasto asociado a la operación en México.
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0: En Argentina, las chances de reelegir comienzan a acotarse para el experimento libertario. El ajuste más grande de la historia de la humanidad tiene costo político. Los escándalos de corrupción también. Los últimos trabajos de opinión pública muestran cómo el affaire Adorni tuvo un fuerte impacto en la imagen del gobierno nacional y colocó a la corrupción a la cabeza de las preocupaciones de la gente. Con la imagen de Milei en la caída desde la erupción de Adorni-Gate, la única estrategia posible para el oficialismo es atomizar a la oposición. Por eso, el mayor objetivo político del gobierno en esta nueva etapa es eliminar los paso a paso o al menos suspenderlos una vez más. La foto de Diego Santilli con 14 gobernadores sugiere que parte del camino podría estar allanado en Argentina. A todo o nada, la Casa Rosada buscará aprobar su reforma política. Terminado el Mundial, todos entrarán en modo campaña y el gobierno aspira a eliminar los pasos en el segundo semestre para romper a la oposición. Quizá la única forma de reelegir en un escenario fuertemente polarizado. Kalina Milei le dijo a la Tropa Libertaria que escuchó al presidente en Casa de Gobierno que la reforma está entre los 3 proyectos centrales del oficialismo, junto al régimen de zonas frías y los cambios al proyecto de inocencia fiscal, indicó. Michelle Bolsonaro, esposa del expresidente brasileño Jair Bolsonaro, anunció que deja un cargo de liderazgo en la ultraderecha después de criticar abiertamente a su hijastro, el senador y candidato presidencial Flávio Bolsonaro. La ex primera dama, de 2019 al 2022, afirmó en un comunicado que decidió renunciar a la presidencia de la sección femenina del Partido Liberal, la formación derechista de la que también forman parte su esposo y hijastro. Tras reflexionar sobre el momento que atraviesa la familia, además dijo que a partir de ahora se dedicará integralmente a los cuidados del exmandatario, quien sufre de varios problemas de salud y se encuentra en prisión domiciliaria por una condena por intento de golpe de Estado. Michelle Bolsonaro agradeció a las mujeres del partido su dedicación, aunque no aclaró en el comunicado si mantiene la candidatura al Senado, donde la ultraderecha aspira a ampliar su presencia en las elecciones de octubre. Tampoco nombró a Flavio Bolsonaro, a quien acusó la semana pasada de haberla humillado y maltratado durante una discusión a finales del año pasado, cuando ambos discreparon sobre la estrategia electoral del PL. Ya están en ejecución las primeras faenas del proyecto de construcción del nuevo borde fluvial y balneario de Cuculé en la comuna de La Unión, luego de que autoridades regionales y vecinos del sector pusieran la simbólica primera piedra del proyecto que ejecuta y financia la Dirección de Obras Portuarias del Ministerio de Obras Públicas, gracias a una inversión de 5.491 millones de pesos. Participaron de la actividad el delegado provincial del Ranco, Alex Valderrama, y otras importantes autoridades. Entre las principales intervenciones, la iniciativa contempla la protección del borde fluvial en una extensión de 400 metros lineales, incorporando obras de protección de ribera y mejoramiento de la zona del balneario. Al mismo tiempo, se considera la habilitación de un embarcadero para naves menores junto a un muelle, mientras en el sector de la playa se construirá una explanada para el recorrido de usuarios y turistas. El proyecto también considera a lo largo de su trazado la habilitación de mobiliario urbano, la construcción de áreas de picnic, zonas de juegos infantiles, áreas de esparcimiento y descanso y la instalación de servicios higiénicos. El alcalde de la Unión, Saturnino Quesada, dijo que este es un día muy especial porque dimos un paso concreto de un proyecto muy anhelado. La historia de esta iniciativa se remonta al año 2012, cuando surgieron las primeras ideas para poner en valor este hermoso espacio. Más adelante, entre el 2016 y 2017, el proyecto empezó a tomar mayor fuerza gracias al trabajo de distintas autoridades, equipos técnicos y dirigentes que nunca dejaron de creer en este sueño. Cuando asumimos en el municipio, en diciembre del 2024, tuvimos la convicción de impulsar esta iniciativa, porque entendemos que representa una gran oportunidad para el desarrollo de la Unión y el sector de Cocule. La empresa a cargo del proyecto es la constructora Archa Limitada y, de acuerdo a los plazos, la obra debe concluir en mayo del 2027.
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0: Se presentó el informe por un Chile sin economía ilícita en Vitacura, instancia liderada por la Confederación de la Producción y del Comercio, CPC, y que contó con la participación del viceministro de Economía y Minería, Daniel Mas, y el presidente de la Cámara de Diputados, Jorge Alessandri, de la UDI. El estudio, elaborado junto a 30 gremios de la Confederación y que contó con la participación de cerca de 70 expertos, concluyó que los mercados ilícitos movilizan más de 5.700 millones de dólares al año, generando pérdida de recaudación fiscal superior a los 1.500 millones de dólares. Además, consideró que estos afectan el crecimiento, la inversión, el empleo, la seguridad y la confianza. Junto con ello, el escrito propone 45 medidas para combatir el comercio ilícito, las finanzas ilícitas y los ilícitos en materias primas.
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0: ¿Qué más puede ofrecer Messi ya a los 39 años luego de haber ganado todo? Nos preguntamos antes del inicio del Mundial 2026 y el argentino responde como mejor sabe hacerlo, haciendo de lo extraordinario lugar común en su rol en la cancha. 3 goles, 3 golazos ante Argelia y luego, por si fuera poco, un doblete frente a Austria y una joya de tiro libre ante Jordania. ¿Se le puede discutir algo hoy día? Por 2 décadas, el único capaz de cuestionar su lugar entre las leyendas fue Cristiano Ronaldo, quien, otro eliminado de la pelota que también compite en su 6ª Copa del Mundo, la que será muy seguramente la última gran disputa de ambos dentro de una cancha, porque fuera seguirán compitiendo porque eso atrae fama, éxito y dinero. Según la revista Forbes, Messi y Ronaldo son los primeros futbolistas multimillonarios de la historia. Los primeros también en disputar una Copa del Mundo con una fortuna personal que supera 1.000 millones de dólares. Pero hay otros títulos que también disputan en este 6º Mundial. Entre ellos, ser leyenda como el mejor goleador.
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0: El Requiem de Fauré 1888 es una de las obras fundamentales del repertorio coral universal del romanticismo tardío. La obra marca un antes y un después en la reforma tradicional del Requiem, mientras que las obras tradicionales de este tipo representan tristeza y lamento antes de la muerte. Esta obra ofrece una mirada reconfortante, optimista y esperanzadora. Tras celebrar sus 70 años con una serie de exitosos conciertos, el coro de la UACH está de vuelta interpretando clásicos del repertorio universal, con este concierto en el que se va a interpretar esta obra fundamental en la historia de la música. Esta se va a presentar el día martes 7 de julio en el Teatro Regional Cervantes a las 19 horas.
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3: 20 horas, 35 minutos.

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2: Esta es la hora en Tornagaleones.
3: 21 horas, 3 minutos.
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6: 2026, comunidad podrá escoger proyectos para espacios públicos enfocados en el deporte y conexión con la naturaleza. La votación estará abierta para personas de 14 años o más entre el viernes 13 y el lunes 13 de julio a través de la página web valdivialige.cl. Además, se dispondrá de espacios presenciales para facilitar la participación, los que serán informados a través de las redes del municipio. El presupuesto, se indicó, de programas participativos permite a la comunidad, mediante votación ciudadana, qué proyectos serán ejecutados en distintos espacios públicos de la comuna. Este año, la iniciativa contempla proyectos vinculados al deporte, naturaleza, la conexión con el entorno, que caracteriza a la capital regional con una inversión proyectada de 500 millones de pesos en recursos municipales. Se invita a vecinas y vecinos de Valdivia a ser parte de esta nueva versión de Valdivia Elige, una herramienta que permitirá decidir juntos. Entre el 13 y 13 de julio se podrá votar por proyectos que buscan fortalecer el deporte, la conexión con nuestros humedales y el acceso a espacios públicos de calidad. Cada voto cuenta porque son las propias comunidades las que definen cuáles serán las futuras inversiones para Valdivia, indicó la alcaldesa. Europa sigue consolidándose como uno de los destinos favoritos de los chilenos para viajar durante el invierno local. Según cifras de viajes, las búsquedas por destino europeo han aumentado un 34% durante las últimas semanas, impulsadas principalmente por quienes buscan aprovechar las vacaciones de invierno, escapadas familiares y viajes planificados para el segundo semestre como fiestas patrias. Entre los destinos con mayor crecimiento destacan Madrid con alza de 41% en búsqueda, París con aumento de 36% y Roma con un crecimiento del 33%. Sin embargo, este interés coincide con una ola de calor que afecta actualmente a distintas zonas del continente, especialmente en países como España, Francia, Italia, Portugal, Grecia y Reino Unido, donde las altas temperaturas han llevado a modificar horario de actividad, reforzar alerta sanitaria y recomendar mayor precaución a residentes y turistas. En ese contexto, expertos entregan una serie de recomendaciones para quienes viajan a España, considerando las altas temperaturas que existen hoy día. Una de las principales recomendaciones, evitar actividades al aire libre en Europa.
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0: desaparecidos, 12 fueron confirmados y uno clasificado como probable. El barco, con bandera neerlandesa, había zarpado el 1 de abril desde Ushuaia, Argentina, con destino a islas remotas del Atlántico Sur, entre ellas Tristán de Cunha, antes de dirigirse hasta Tenerife, las Islas Canarias Españolas, donde finalmente se evacuó a los pasajeros que permanecían a bordo. La semana pasada, la OMS había adelantado que el brote debería declararse oficialmente terminado el 2 de julio, siempre que no se notificaran nuevos casos.
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0: Esta es la hora en Tornagaleones.
1: 21 horas, 32 minutos.
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5: Muy buenas noches. Para el programa de hoy hemos preparado inicialmente la difusión de Los Impromptus Opus 90 número 1 y número 2 de Franz Schubert, interpretados al piano por el destacado pianista Murray Perahia.

Inicialmente hemos difundido los Impromptus Opus 90, número 1 y 2 de Franz Schubert, interpretados al piano por el destacado pianista Murray Perayan. Escucharemos en la continuación de nuestro programa de Franz Joseph Haydn su Divertimento número 46, interpretado por el conjunto Ensemble Wien de Berlín.

Hemos escuchado de Franz Joseph Haydn su divertimento número 46, interpretado por el conjunto Ensemble Wien de Berlín. En la parte final del programa de hoy difundiremos el concierto para violín y orquesta en re mayor del compositor ruso Piotr Ilich Tchaikovsky. Son sus movimientos Allegro Moderato, Andante y Allegro Vivacissimo. Interpreta la Orquesta Filarmónica de Israel, dirigida por Zubin Mehta. Como solista en violín, interpreta Pinchas Zuckerman.

0: Finalmente hemos escuchado de Piotr Ilich Tchaikovsky el concierto para violín y orquesta en re mayor, interpretado por la Orquesta Filarmónica de Israel, dirigida por Zubin Mehta. Ejecutó en violín Pinchas Zukerman. De esta forma, finalizamos el programa de hoy. Por vuestra atención, gracias y buenas noches.
1: 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Esta es la hora en Tornagaleones.
2: 22 horas, 36 minutos.
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1: Isla de Pascua, la isla de los hombres pájaro. En el año 1772, el explorador holandés Jacob Roggeveen bautizó a esta isla con el nombre del día en que fue descubierta, Domingo de Pascua. Hasta entonces, la isla llevaba el nombre que le habían impuesto los primeros polinesios que se establecieron en ella: la Tierra, Tepito, o el centro del mundo, Tehenua. Isla de Pascua, ubicada a 3.760 kilómetros de la costa más próxima, constituye un magnífico marco natural en el que destacan sus tres volcanes y sus numerosos acantilados. Es mundialmente famosa por la presencia de sus moáis, estatuas de 2 a 10 metros de altura erigidas en honor de un jefe o antepasado sagrado. Actualmente se desconoce el número exacto de moáis en la isla, porque continúan las excavaciones. Se ignora también cómo estos gigantes de piedra fueron trasladados a sus emplazamientos, conocidos como Ahu. La imaginería del arte rupestre de la isla es fascinante, especialmente en lo relativo a los hombres pájaro, personas relevantes que se convertían en chamanes tras conseguir el primer huevo de la temporada de los nidos del islote de Motus Nui.
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1: Esta es la hora en Tornagaleones.
2: 23 horas, 3 minutos.
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4: Con la participación de autoridades, representantes de organizaciones sociales, dirigentes comunitarios, funcionarios y usuarios del Hospital Familiar y Comunitario del ANCO, realizó su cuenta pública 2025, instancia en la que dio a conocer los principales resultados alcanzados durante el último año y los desafíos que orientarán el desarrollo del establecimiento. Durante la jornada se presentaron los avances obtenidos en atención primaria, hospitalización, urgencia, pabellón quirúrgico, odontología, rehabilitación, salud mental, farmacia, salud intercultural, gestión de personas y participación ciudadana, reafirmando el compromiso del establecimiento con una atención pública cercana, oportuna, segura y centrada en las personas. Uno de los principales hitos expuestos fue el fortalecimiento de la capacidad resolutiva del hospital. Durante el 2025, el pabellón quirúrgico realizó 749 cirugías resolviendo prestación en especialidad como oftalmología, cirugía mayor ambulatoria, cirugía infantil, implantología, cirugía maxilofacial y cirugía menor, beneficiando a usuarios provenientes de Lanco, Malalgue, Panguipulli, en el Túmel y Quiñe, Choscuenco, Coñaripe, Mafi, La Unión, Río Bueno y también Valdivia. La gestión 2025 también estuvo marcada por la incorporación de nuevas prestaciones a programas clínicos, entre ellos destacan el fortalecimiento de la unidad de cuidado paliativo, la implementación de la prestación de nutrición enteral domiciliaria al amparo de la ley Ricarte Soto, la incorporación de nuevos medicamentos GES, el desarrollo de nuevas tecnologías para rehabilitación y el fortalecimiento de los programas de salud mental, rehabilitación y también atención domiciliaria. La inteligencia artificial está dejando de ser una herramienta externa de apoyo para convertirse en parte de los procesos internos de los negocios en industrias ligadas a tecnologías e innovación, como los medios de pago. Esta integración está modificando la formación en que trabajan los equipos y acelerando la demanda por nuevas capacidades profesionales. Según comenta el experto en medio de pago, Pablo Joubert, la inteligencia artificial ha llegado a empresas para ser un apoyo y no un reemplazo. Se trata de potenciar, no de eliminar, más aún en industrias ligadas a tecnología e innovación como la de medios de pago, donde nos encontramos con la necesidad de que las personas tengan, entre sus habilidades, la capacidad de interactuar, supervisar y potenciar sistemas con inteligencia artificial, se ha indicado.
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4: El comercio exterior mexicano avanza hacia una nueva etapa de digitalización. A partir del 31 de julio, la manifestación de valor electrónica será obligatoria para todo importador, una medida que moderniza la forma en que las empresas declaran el valor en aduana de sus mercancías. El cambio eleva el estándar de cumplimiento y con ello plantea a las compañías un reto operativo de gran escala para el que muchos todavía se preparan. La MVE es la declaración mediante la cual el importador informa a la autoridad cómo determinó el valor en aduana de sus mercancías, la base sobre la que se calculan las contribuciones y con qué documento lo respalda. Bajo el nuevo esquema, derivado de la regla 1.5.1 de las reglas generales de comercio exterior y de artículo 59 de la ley aduanera, la declaración se tramita de formato digital a través de la ventanilla única de comercio exterior BUSEM, con información detallada factura por factura y también el soporte de cada gasto asociado a la operación en México.
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1: La Gran Muralla, las puertas del Imperio Chino. Esta colosal obra defensiva fue mandada a construir por el emperador Qin Shi Huang en el año 222 a.C. El primer paso fue unir antiguas fortificaciones que se remontaban al siglo VII a.C. Posteriormente la obra fue reforzada y ampliada a lo largo de la historia de China. Pero la muralla tal como la conocemos actualmente fue obra de la dinastía Ming, quienes tras expulsar a los mongoles decidieron reforzar una vez más las líneas defensivas, trabajo que se llevó a cabo entre los años 1368 y 1644. Para realizar este plan se pusieron en marcha trabajos de una amplitud sin precedentes. Finalmente se construyó una nueva muralla de piedra y ladrillos de 5.650 kilómetros, fortificada con 25.000 torres y 15.000 obras de avanzadilla. En los puntos estratégicos se establecieron fortalezas y caminos de ronda en la parte superior de la muralla, lo que permitía el rápido desplazamiento de las tropas.

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0: Esta es la hora en Tornagaleones.
1: 23 horas, 32 minutos.
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1: Fuerte y Jardines de Shalimar en Lahore. Este es el único monumento de Pakistán que representa íntegramente toda la historia arquitectónica del Imperio Mogol. El fuerte, de planta irregular, mide de norte a sur 350 metros y 450 de este a oeste, y se encuentra rodeado de un ancho muro fortificado en el que se intercalan los bastiares y las troneras. Los jardines de Shalimar, cuyo nombre significa la mansión de la alegría, ocupa una superficie de 20 hectáreas, distribuidas en tres terrazas escalonadas y protegidas por un muro cerrado que está coronado con merlones. Fueron mandados a construir por el emperador Shah Jahan en el año 1642, en las proximidades de la ciudad de Lahore. Constituyen un magnífico ejemplo de la grandeza mogol en los que ha podido recrear una atmósfera natural llena de elegancia y encanto. Concebidos como lugar de esparcimiento de la corte real, estaban también destinados a albergar al emperador y su séquito cuando llegaba a Lahore.
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1: Ciudad Vieja de La Habana. Fundada en el año 1519 por los españoles, La Habana se convirtió en el siglo XVII en un gran centro de construcción naval para todo el Caribe. El centro histórico de La Habana abarca todo el área comprendida entre el antiguo trazado por las murallas y la bahía de La Habana, donde se localizan las principales fortificaciones. Las plazas del recinto, que se encuentran rodeadas de viviendas, crean una atmósfera histórica que hace de la Ciudad Vieja de La Habana el centro histórico urbanístico más importante del área del Caribe. A pesar del desarrollo contemporáneo de La Habana, la Ciudad Vieja ha conservado una extraordinaria personalidad y empaque debido a la superposición de los diversos momentos de su historia.
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2: Como parte de su compromiso con la inclusión y el acceso equitativo a la cultura, la Asociación Patrimonial Cultural de la Región de Los Ríos, a través del Teatro Regional Cervantes, implementará durante este año una iniciativa de acceso gratuito dirigida a personas cuidadoras y a personas que estén bajo su cuidado. La iniciativa está orientada principalmente a integrantes de la red Chile Cuida, aunque también está abierta a todas las personas cuidadoras. A través de esta acción se busca reconocer el importante rol social que desempeñan quienes ejercen labores de cuidado, promoviendo su acceso a experiencias artísticas y culturales en igualdad de oportunidad. La representante regional de la Mesa Nacional de Cuidadoras, Pamela Sobarzo, valoró la iniciativa, señalando que estamos muy contentas por la invitación que nos está proporcionando el Teatro Cervantes para todas las cuidadoras de la región. Esto se enmarca en un continuo trabajo de inclusión que se está desarrollando hace tiempo en el teatro y nos brinda a través de la cultura un momento de esparcimiento y de diversión que muchas veces las cuidadoras no tenemos. Esta oportunidad nos da también la posibilidad de acercarnos a la cultura y disfrutar de algo que muchas veces no podemos. Vamos a poder estar ahí, sentarnos un rato, conocernos entre cuidadoras, presenciar una obra y enriquecernos culturalmente, finalizó. Más de 5 millones de hogares ya solicitaron el cupón de gas, por lo que este beneficio se posiciona como otro aporte para las familias más vulnerables del país en invierno. Sin embargo, han aparecido publicaciones de venta de este cupón por redes sociales, una acción que desde el gobierno ya han comenzado a fiscalizar para detener posibles irregularidades. De hecho, según precisó el subsecretario del Interior, Máximo Pavés, las sanciones a las que se exponen las personas que comercialicen este cupón son retirar el beneficio de forma inmediata y bloquear la cuenta asociada. Para los expertos en la industria del gas, estas prácticas generan riesgo para los beneficiarios, ya que si existe fraude, suplantación de identidad o comercialización, podrían aplicarse acciones administrativas o incluso legales, dependiendo del caso y de la normativa aplicable. El retiro y uso del cupón debe ser realizado por la persona beneficiaria. Esto busca evitar malas prácticas, uso indebido o una eventual comercialización del beneficio, comentó Juan Ignacio Garrido, coordinador nacional de operación de granel de Sumagas.
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1: Esta es la hora en Tornagaleones.
2: 3:00 a.m. 6 minutos. 3:00 a.m. 6 minutos.
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1: Islas Galápagos. El archipiélago de las Galápagos, situado en el Océano Pacífico a 972 kilómetros del continente americano, está formado por 19 islas de origen volcánico que constituyen un museo y un laboratorio vivos de la evolución. Su fauna, plagada de endemismos, posee reptiles singulares como la tortuga gigante y las iguanas terrestres y marinas que desaparecieron de otros lugares hace 70 millones de años. Durante 6 meses, de junio a noviembre, el archipiélago es barrido por las frías aguas de la corriente surecuatorial, originando lluvias breves pero frecuentes. De diciembre a mayo, las costas de las Galápagos son bañadas por la corriente cálida del Niño, lo que provoca un periodo caluroso con abundantes lluvias tropicales.
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1: Centro Histórico de Toledo. Esta ciudad ubicada en el centro de España, al sur de Madrid, constituye en sí misma una realización artística única, ya que se pueden encontrar monumentos construidos por diferentes culturas. Aún quedan huellas de la civilización romana a través del acueducto y el alcantarillado. Los restos de ciertos objetos conservados en el Museo de Santa Cruz recuerdan la civilización visigoda. Asimismo, la huella del arte islámico se extiende por toda la ciudad a través de construcciones como la Mezquita de las Tornerías y los baños de la calle del Ángel, entre otros. También aparecen monumentos religiosos judíos como la Sinagoga de Santa María la Blanca o la Sinagoga del Tránsito. Otros legados arquitectónicos se pueden observar al efectuar

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1: Quito, la ciudad del centro del mundo. Sobre las ruinas de la capital de la parte norte del Imperio Inca, Sebastián de Benalcázar fundó el año 1534 la ciudad de San Francisco de Quito. El primer plano urbanístico de la ciudad que ha llegado hasta nuestros días fue elaborado por Dionisio Alcedo y Herrera durante el año 1734, perfectamente adaptado a la compleja topografía en la que se asienta. La Iglesia Mayor de San Francisco y la de Santo Domingo, ambas del siglo XVI, junto con las iglesias de San Agustín, La Compañía, La Merced y, entre otras, la Recoleta de San Diego, son monumentos religiosos que, junto a sus valores arquitectónicos, poseen un conjunto excepcional de pinturas y esculturas que han convertido a Quito en la capital del arte hispanoamericano y en el centro de una escuela, la Escuela Barroca de Quito, que es una mezcla del arte autóctono y occidental.
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1: Monte San Michel y su bahía. El Monte San Michel se alza al fondo de una bahía en los confines de Normandía y Bretaña, en Francia. Es un islote granítico de base elíptica, de 950 metros de circunferencia y 80 metros de altura. Un dique insumergible construido en el siglo XIX une el islote con tierra firme. En la parte sureste del islote se encuentra el conjunto de casas que forman el pueblo, defendidas por una muralla fortificada. En el año 966, 12 monjes benedictinos fundaron el monasterio. De esta época data la iglesia prerrománica de Nuestra Señora bajo tierra, sobre la que se construyó a partir de 1023 la nave de la abadía, cuyo crucero se estableció en la cima del monte y los brazos del transepto sobre dos criptas, la de San Martín y la de los 30 sirios. Esta abadía es una obra maestra del arte flamígero. La maravilla, construida al norte de la abadía que corona el monte, alberga la hospedería, la sala de huéspedes y el refectorio, y tiene las bóvedas separadas por dos filas de pilares, constituyendo el elemento más espectacular del Monte San Michel.
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0: Esta es la hora en Tornagaleones.
1: 5 de la madrugada, 33 minutos.
2: Tornagaleones, me informa la temperatura.
3: 0 grado.
2: Y la humedad.
3: 92%.

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1: Fuerte y Jardines de Shalimar en Lahore. Este es el único monumento de Pakistán que representa íntegramente toda la historia arquitectónica del Imperio Mogol. El fuerte, de planta irregular, mide de norte a sur 350 metros y 450 de este a oeste, y se encuentra rodeado de un ancho muro fortificado en el que se intercalan los bastiares y las troneras. Los jardines de Shalimar, cuyo nombre significa la mansión de la alegría, ocupa una superficie de 20 hectáreas, distribuidas en tres terrazas escalonadas y protegidas por un muro cerrado que está coronado con merlones. Fueron mandados a construir por el emperador Shah Jahan en el año 1642, en las proximidades de la ciudad de Lahore. Constituyen un magnífico ejemplo de la grandeza mogol en los que ha podido recrear una atmósfera natural llena de elegancia y encanto. Concebidos como lugar de esparcimiento de la corte real, estaban también destinados a albergar al emperador y su séquito cuando llegaba a Lahore.
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0: Esta es la hora en Tornagaleones.
1: 6 de la mañana. 2 minutos.
2: Tornagaleones se informa la temperatura.
3: 0 grado.
2: Y la humedad.
3: 92%.
4: Muy buenos días. A partir de este instante, Radio Tornagaleones invita a sus auditores del sur a disfrutar nuestra música. Comenzamos esta mañana con el folclor chileno.

La pincoya es un ser mítico de Chiloé. Es una sirena o ninfa que a veces anda acompañada por su marido, el pincoy. Ambos son rubios. En algunas ocasiones abandona el mar y excursiona por ríos y lagos. Su misión es fecundar los peces y mariscos bajo las aguas, y de ella depende la abundancia o escasez de estos productos. Atrae o aleja de la costa a los peces y mariscos. Cuando un pescador ve de mañana surgir de las profundidades de las aguas a la pincoya y ésta danza en la playa mirando hacia el mar, extendiendo sus hermosos brazos, hay alegría en todos, porque este baile es anuncio de pesca abundante. En cambio, si danza mirando hacia la costa, alejará a los peces. 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

Tradiciones de Chile. Carrera a la chilena. Aunque las carreras de caballos han sido conocidas desde los más remotos tiempos, no se sabe con exactitud cómo empezaron en Chile. Algunos historiadores consideran que las más antiguas formas de correr eran las llamadas carreras de resistencia, en las que se probaba el alcance del jinete y del animal. Durante la colonia se puso de moda una variante muy especial, con características propias y originales. La carrera a la chilena es la obra de un personaje típico de nuestros campos, en particular de la zona central, el huaso. Era este un campesino enriquecido de origen mestizo que ha subsistido hasta los tiempos actuales y que cultivó una especial dedicación hacia el caballo. Fue el quien creó esta peculiar versión que se extendió ampliamente en campos y poblados. Como quiera que fuese, las carreras eran fiestas de mucha fastuosidad y, sobre todo, un acontecimiento social. A ellas concurrían hombres y mujeres de todas las edades y condiciones, clases y razas.

0: Esta es la hora en Tornagaleones.
1: 6:33.
2: Tornagaleones, te informa la temperatura.
3: 0 grado.
2: Y la humedad.
3: 92%.

Oiga, pero es que este celular, señor, usted sabe que sale re caro llamar.

El clarín atacameño es un instrumento ritual perteneciente a la cultura atacameña de la segunda región al interior de la provincia de Antofagasta. Es un aerófono, es decir, el sonido se debe a la vibración de la columna de aire. Instrumento de viento propiamente tal, trompeta natural, tubular, traversa recta con embocadura. Los instrumentos más típicos del norte de Chile. 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

La cueca es la danza folclórica nacional por excelencia, porque como ninguna otra ha alcanzado una dispersión tan amplia en todas las regiones del país, una práctica tan difundida entre personas de diferentes edades y condiciones, una significación tan representativamente histórica y, además, porque no obstante estar su forma coreográfica estrictamente establecida, es la que ofrece más posibilidades de riqueza emocional en su ejecución, que desarrollan una o más parejas mixtas e independientes, con sus bailarines sueltos y con uso de pañuelo. 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

Así concluye este encuentro de cada mañana aquí en Radio Tornagaleones en el Sur, donde compartimos al iniciar un nuevo día la música de Chile junto a lo mejor de nuestros autores e intérpretes.

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0: Esta es la hora en Tornagaleones.
1: Siete de la mañana, 3 minutos.
2: Tornagaleones, se informa la temperatura.
3: 0 grado.
2: Y la humedad.
3: 92%.
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6: Con el propósito de fortalecer el compromiso de las organizaciones con la igualdad de género en el ámbito laboral, el Servicio Nacional de la Mujer y Equidad de Género, Cernamec Los Ríos, realizó el encuentro de la Comunidad de Buenas Prácticas Laborales con Equidad de Género 2026, instancia que reunió a representantes de instituciones públicas y privadas que han participado en el programa o han desarrollado acciones colaborativas junto al servicio. La actividad se enmarca en las acciones de fortalecimiento de la comunidad BPLG y tuvo como objetivo consolidar una red de organización comprometida con la incorporación del enfoque de género en sus prácticas laborales y en su gestión institucional. Durante la jornada se compartieron los principales avances alcanzados por las instituciones participantes en la implementación de medidas orientadas a identificar y reducir brechas de género, promoviendo el intercambio de experiencia, el aprendizaje colaborativo y el fortalecimiento de redes para avanzar hacia ambientes laborales más equitativos e inclusivos. Además, se presentó la programación de actividad que va a desarrollar la comunidad BPLG durante el segundo semestre del 2026, invitando a las organizaciones a continuar participando activamente de este espacio de colaboración y mejora continua. La directora regional de Cernamec Los Ríos señaló que este encuentro refleja que la equidad de género en el mundo del trabajo se construye a través del compromiso sostenido de la institución. Como Cernamec, se valoran que organizaciones públicas y privadas compartan sus experiencias. La libre competencia es uno de los pilares fundamentales para el desarrollo de cualquier mercado. En la industria aseguradora, su fortalecimiento resulta especialmente relevante porque impacta directamente en la capacidad que tienen las personas y empresas para acceder a coberturas adecuadas, comparar alternativas y tomar decisiones informadas. Cuando hablamos de competencia en este sector, el debate no debería centrarse en cuestionar la participación de los diversos actores en la distribución de seguros, sino en analizar las condiciones en que compiten. La presencia de bancos y grandes cadenas comerciales ha permitido ampliar el acceso a los seguros y acercarlos a millones de personas. Hablamos de actores relevantes que cumplen un rol importante dentro del ecosistema. No obstante, también es evidente que cuentan con ventajas estructurales derivadas de su propia actividad principal, ya que al administrar cuentas corrientes, otorgar créditos y mantener una relación financiera permanente con sus clientes poseen acceso a información económica y conocen con precisión los momentos en que surge la necesidad de contratar determinados seguros. Esta asimetría es especialmente visible en los productos asociados a créditos hipotecarios y de consumo. El banco no solo distribuye el seguro, conoce con anticipación el momento preciso en el que nace la necesidad de contratarlo, el instante en el que se cursa el crédito y ofrece la cobertura dentro de ese mismo flujo. Cuando el cliente está concentrado en obtener su financiamiento, el corredor independiente, en cambio, no tiene visibilidad de ese momento ni acceso a esa señal, compite por la misma cobertura pero llega después y desde afuera. No se trata de que una parte ofrezca un mejor producto, sino que parte desde una posición de información y oportunidad distinta.
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0: 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El índice de precio al consumidor IPC de Lima aumentó 0,23% en junio, por encima de lo esperado por el mercado, impulsado principalmente por el encarecimiento de alimentos como pescado, fruta y huevos. Con ello, la inflación anual alcanzó el 4,1%, superando nuevamente el umbral del 4% y manteniéndose fuera del rango meta del Banco Central de Reserva de entre 1 y 3%. Según el INEI, el resultado mensual en Perú respondió principalmente al incremento de precio en la división de alimento y bebida no alcohólica, 0,67%, seguido por restaurant y hoteles, 0,42%, mueble y artículos para el hogar, 0,48%. En contraste, la caída de los combustibles permitió que el rubro transporte retrocediera 0,46%, amortiguando parcialmente el alza general.
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0: Muy buenos días, ¿cómo están? Bienvenidos a 7 AM aquí en Tornagaleones. Como es habitual, buena música para iniciar la jornada junto a ti y lo mejor de nuestras canciones. Así es que, a levantarse con energía, amigos.
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0: 7 de la mañana, 17 minutos.
1: Torna Galeones, le informa la temperatura.
2: 0 grado.
1: Y la humedad.
2: 92%.
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0: 7 de la mañana, 25 minutos.
1: Tornacañones, te informa la temperatura.
2: 0 grado.
1: Y la humedad.
2: 92%.

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1: 7 de la mañana, 33 minutos.

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0: 7 de la mañana, 41 minutos.
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0: 7 de la mañana, 48 minutos.
1: Tornacañones, se informa la temperatura.
2: 0 grado.
1: Y la humedad.
2: 92%.
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0: 7 de la mañana, 57 minutos.
1: Tornacañones, te informa la temperatura.
2: 0 grado.
1: Y la humedad.
2: 92%.
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0: Muy bien, llega la hora de acercarnos a las 8 a.m., momento en que llega el resumen informativo aquí en Tornagaleones. Un abrazo grande y que tengas una excelente jornada. Y recuerda seguir junto a Tornagaleones durante todo lo que resta del día.
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5: Con el propósito de fortalecer el compromiso de las organizaciones con la igualdad de género en el ámbito laboral, el Servicio Nacional de la Mujer y Equidad de Género, Cernamec Los Ríos, realizó el encuentro de la Comunidad de Buenas Prácticas Laborales con Equidad de Género 2026, instancia que reunió a representantes de instituciones públicas y privadas que han participado en el programa o han desarrollado acciones colaborativas junto al servicio. La actividad se enmarca en las acciones de fortalecimiento de la comunidad BPLG y tuvo como objetivo consolidar una red de organización comprometida con la incorporación del enfoque de género en sus prácticas laborales y en su gestión institucional. Durante la jornada se compartieron los principales avances alcanzados por las instituciones participantes en la implementación de medidas orientadas a identificar y reducir brechas de género, promoviendo el intercambio de experiencia, el aprendizaje colaborativo y el fortalecimiento de redes para avanzar hacia ambientes laborales más equitativos e inclusivos. Además, se presentó la programación de actividad que va a desarrollar la comunidad BPLG durante el segundo semestre del 2026, invitando a las organizaciones a continuar participando activamente de este espacio de colaboración y mejora continua. La directora regional de Cernamec Los Ríos señaló que este encuentro refleja que la equidad de género en el mundo del trabajo se construye a través del compromiso sostenido de la institución. Como Cernamec, se valoran que organizaciones públicas

0: y privadas compartan sus experiencias. En una ceremonia encabezada por la presidenta de la Corte de Apelaciones de Valdivia, Karina Ormeño, y representantes de la Universidad San Sebastián, Universidad Santo Tomás y Universidad de Los Lagos, sede Osorno, se suscribió el protocolo que da inicio al primer torneo de debate jurídico del Tribunal de Alzada, una iniciativa inédita en la jurisdicción que busca fortalecer el vínculo institucional con las casas de estudio local y perfeccionar las competencias de los futuros abogados. El torneo se va a desarrollar entre el 6 y 18 de agosto, busca generar un espacio de aprendizaje práctico que permita a los estudiantes desarrollar capacidad de análisis, argumentación oral y litigación, acercándonos a la dinámica propia de los tribunales y superiores de justicia. La actividad está dirigida a estudiantes de las facultades de Derecho de la Universidad presente en la jurisdicción de la Corte de Apelaciones de Valdivia, Universidad San Sebastián, Universidad Santo Tomás, Universidad de Los Lagos, sede Osorno. Durante la competencia, los participantes pondrán a prueba conocimientos y habilidades argumentativas en torno a materias de alta relevancia jurídica como los recursos de protección y recursos de amparo. La presidenta Ormeño destacó la relevancia de esta iniciativa para la formación de las nuevas generaciones de abogados. Como Corte de Apelaciones nos enorgullece y participar y cobijar esta actividad que sin duda contribuirá a la formación de los estudiantes y servirá al desarrollo de futuros profesionales, indicó.
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0: Valdivia Elige 2026, comunidad podrá escoger proyectos para espacios públicos enfocados en el deporte y conexión con la naturaleza. La votación estará abierta para personas de 14 años o más entre el viernes 13 y el lunes 13 de julio a través de la página web valdivialige.cl. Además, se dispondrá de espacios presenciales para facilitar la participación, los que serán informados a través de las redes del municipio. El presupuesto, se indicó, de programas participativos permite a la comunidad, mediante votación ciudadana, qué proyectos serán ejecutados en distintos espacios públicos de la comuna. Este año, la iniciativa contempla proyectos vinculados al deporte, naturaleza, la conexión con el entorno, que caracteriza a la capital regional con una inversión proyectada de 500 millones de pesos en recursos municipales. Se invita a vecinas y vecinos de Valdivia a ser parte de esta nueva versión de Valdivia Elige, una herramienta que permitirá decidir juntos. Entre el 13 y 13 de julio se podrá votar por proyectos que buscan fortalecer el deporte, la conexión con nuestros humedales y el acceso a espacios públicos de calidad. Cada voto cuenta porque son las propias comunidades las que definen cuáles serán las futuras inversiones para Valdivia, indicó la alcaldesa. Con la participación de autoridades, representantes de organizaciones sociales, dirigentes comunitarios, funcionarios y usuarios del Hospital Familiar y Comunitario del ANCO, realizó su cuenta pública 2025, instancia en la que dio a conocer los principales resultados alcanzados durante el último año y los desafíos que orientarán el desarrollo del establecimiento. Durante la jornada se presentaron los avances obtenidos en atención primaria, hospitalización, urgencia, pabellón quirúrgico, odontología, rehabilitación, salud mental, farmacia, salud intercultural, gestión de personas y participación ciudadana, reafirmando el compromiso del establecimiento con una atención pública cercana, oportuna, segura y centrada en las personas. Uno de los principales hitos expuestos fue el fortalecimiento de la capacidad resolutiva del hospital. Durante el 2025, el pabellón quirúrgico realizó 749 cirugías resolviendo prestación en especialidad como oftalmología, cirugía mayor ambulatoria, cirugía infantil, implantología, cirugía maxilofacial y cirugía menor, beneficiando a usuarios provenientes de Lanco, Malalgue, Panguipulli, en el Túmel y Quiñe, Choshuenco, Coñaripe, Mafi, La Unión, Río Bueno y también Valdivia. La gestión 2025 también estuvo marcada por la incorporación de nuevas prestaciones a programas clínicos, entre ellos destacan el fortalecimiento de la unidad de cuidado paliativo, la implementación de la prestación de nutrición enteral domiciliaria al amparo de la ley Ricarte Soto, la incorporación de nuevos medicamentos GES, el desarrollo de nuevas tecnologías para rehabilitación y el fortalecimiento de los programas de salud mental, rehabilitación y también atención domiciliaria.
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0: Como parte de su compromiso con la inclusión y el acceso equitativo a la cultura, la Asociación Patrimonial Cultural de la Región de Los Ríos, a través del Teatro Regional Cervantes, implementará durante este año una iniciativa de acceso gratuito dirigida a personas cuidadoras y a personas que estén bajo su cuidado. La iniciativa está orientada principalmente a integrantes de la red Chile Cuida, aunque también está abierta a todas las personas cuidadoras. A través de esta acción se busca reconocer el importante rol social que desempeñan quienes ejercen labores de cuidado, promoviendo su acceso a experiencias artísticas y culturales en igualdad de oportunidad. La representante regional de la Mesa Nacional de Cuidadoras, Pamela Sobarzo, valoró la iniciativa, señalando que estamos muy contentos de la acción que nos está proporcionando el Teatro Cervantes para todas las cuidadoras de

0: Gobierno, el Ministerio de la Mujer y Equidad de Género renueva la conformación de la Comisión para la Igualdad de Derechos y la Equidad de Género, instancia que tiene como principal objetivo coordinar la transversalización del enfoque de género en todo el Estado. Autoridades lideradas por la delegada presidencial regional Vicky Carrasco Silva, la CNM de Mujer y Equidad de Género, Oriol Montesino, representante del Gobierno Regional y el Gabinete, participaron de este hito que se suma al concretado el pasado viernes 26 de junio, instancia en la que casi 60 funcionarias y funcionarios públicos cumplieron con el mismo mandato para la Comisión Técnica. La delegada presidencial regional Vicky Carrasco Silva, quien preside la comisión en la región, explicó que como gobierno seguimos cumpliendo con las metas que nos hemos propuesto. Estas son mejorar la calidad de vida de los habitantes y con la instalación de esta comisión nos enfocaremos específicamente en seguir trabajando para que las brechas que hoy afectan la vida de las mujeres sean menos. El desempleo, los cuidados y la violencia son problemáticas que requieren ser abordadas de manera intersectorial y coordinada, que precisamente es el objetivo de esta instancia. A su vez, la CNM de la Mujer y Equidad de Género, Oriol Montesino Durán, y la Secretaria Ejecutiva y Técnica de la instancia, agregó, avanzar en equidad debe ser responsabilidad compartida con todas las instituciones del Estado, y para ello es necesario que entendamos que los problemas que afectan a las mujeres son única responsabilidad del Ministerio de la Mujer. Por eso, agradecemos el compromiso de cada autoridad y de las y los funcionarios públicos encargados de género que participan en la Comisión Técnica, que también conforman desde la semana pasada. Ya están en ejecución las primeras faenas del proyecto de construcción del nuevo borde fluvial y balneario de Cuculé en la comuna de La Unión, luego de que autoridades regionales y vecinos del sector pusieran la simbólica primera piedra del proyecto que ejecuta y financia la Dirección de Obras Portuarias del Ministerio de Obras Públicas, gracias a una inversión de 5.491 millones de pesos. Participaron de la actividad el delegado provincial del Ranco, Alex Valderrama, y otras importantes autoridades. Entre las principales intervenciones, la iniciativa contempla la protección del borde fluvial en una extensión de 400 metros lineales, incorporando obras de protección de ribera y mejoramiento de la zona del balneario. Al mismo tiempo, se considera la habilitación de un embarcadero para naves menores junto a un muelle, mientras en el sector de la playa se construirá una explanada para el recorrido de usuarios y turistas. El proyecto también considera a lo largo de su trazado la habilitación de mobiliario urbano, la construcción de áreas de picnic, zonas de juegos infantiles, áreas de esparcimiento y descanso y la instalación de servicios higiénicos. El alcalde de La Unión, Saturnino Quesada, dijo que este es un día muy especial porque dimos un paso concreto de un proyecto muy anhelado. La historia de esta iniciativa se remonta al año 2012. Cuando surgieron las primeras ideas para poner en valor este hermoso espacio. Más adelante, entre el 2016 y 2017, el proyecto empezó a tomar mayor fuerza gracias al trabajo de distintas autoridades, equipos técnicos y dirigentes que nunca dejaron de creer en este sueño. Cuando asumimos en el municipio, en diciembre del 2024, tuvimos la convicción de impulsar esta iniciativa, porque entendemos que representa una gran oportunidad para el desarrollo de La Unión y el sector de Cocule. La empresa a cargo del proyecto es la constructora Archa Limitada y de acuerdo a los plazos, la obra debe concluir en mayo del 2027.
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0: La libre competencia es uno de los pilares fundamentales para el desarrollo de cualquier mercado. En la industria aseguradora, su fortalecimiento resulta especialmente relevante porque impacta directamente en la capacidad que tienen las personas y empresas para acceder a coberturas adecuadas, comparar alternativas y tomar decisiones informadas. Cuando hablamos de competencia en este sector, el debate no debería centrarse en cuestionar la participación de los diversos actores en la distribución de seguros, sino en analizar las condiciones en que compiten. La presencia de bancos y grandes cadenas comerciales ha permitido ampliar el acceso a los seguros y acercarlos a millones de personas. Hablamos de actores relevantes que cumplen un rol importante dentro del ecosistema. No obstante, también es evidente que cuentan con ventajas estructurales derivadas de su propia actividad principal, ya que al administrar cuentas corrientes, otorgar créditos y mantener una relación financiera permanente con sus clientes poseen acceso a información económica y conocen con precisión los momentos en que surge la necesidad de contratar determinados seguros. Esta asimetría es especialmente visible en los productos asociados a créditos hipotecarios y de consumo. El blanco no solo distribuye el seguro, conoce con anticipación el momento preciso en el que nace la necesidad de contratarlo, el instante en el que se cursa el crédito y ofrece la cobertura dentro de ese mismo flujo. Cuando el cliente está concentrado en obtener su financiamiento, el corredor independiente, en cambio, no tiene visibilidad de ese momento ni acceso a esa señal, compite por la misma cobertura pero llega después y desde afuera. No se trata de que una parte ofrezca un mejor producto, sino que parte desde una posición de información y oportunidad distinta. En el marco de EREDE Los Ángeles 2026, uno de los principales encuentros empresariales del sur de Chile organizado por IRADE, el presidente de Salmón Chile, Patricio Melero, participó en el panel Cómo articulamos logística, industria y conectividad, instancia donde abordó los desafíos que enfrenta el país para fortalecer su competitividad y potenciar el desarrollo productivo desde las regiones. La actividad contó con la participación de autoridades nacionales y regionales, entre ellas el expresidente de la República y embajador en misión especial Eduardo Frei Ruiz Tagle, el biministro de Economía y Minería Daniel Mas, el ministro del Trabajo y Previsión Social Tomás Rau, el gobernador regional del Biobío Sergio Yacamán, el delegado presidencial regional Julio Anatibia y el alcalde de Los Ángeles José Pérez. Durante la conversación en la que compartió escenario con representantes del sector portuario, del transporte terrestre y la cadena logística, Melero destacó que la región del Biobío cumple un papel fundamental para la salmonicultura nacional, al concentrar infraestructura industrial, planta de proceso, producción de alimento para peces y una plataforma clave para las exportaciones del sector.
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0: Europa sigue consolidándose como uno de los destinos favoritos de los chilenos para viajar durante el invierno local. Según cifras de viajes, las búsquedas por destino europeo han aumentado un 34% durante las últimas semanas, impulsadas principalmente por quienes buscan aprovechar las vacaciones de invierno, escapadas familiares y viajes planificados para el segundo semestre como fiestas patrias. Entre los destinos con mayor crecimiento destacan Madrid con alza de 41% en búsqueda, París con aumento de 36% y Roma con un crecimiento del 33%. Sin embargo, este interés coincide con una ola de calor que afecta actualmente a distintas zonas del continente, especialmente en países como España, Francia, Italia, Portugal, Grecia y Reino Unido, donde las altas temperaturas han llevado a modificar horario de actividad, reforzar alerta sanitaria y recomendar mayor precaución a residentes y turistas. En ese contexto, expertos entregan una serie de recomendaciones para quienes viajan a España, considerando las altas temperaturas que existen hoy día. Una de las principales recomendaciones, evitar actividades al aire libre en Europa. La inteligencia artificial está dejando de ser una herramienta externa de apoyo para convertirse en parte de los procesos internos de los negocios en industrias ligadas a tecnologías e innovación, como los medios de pago. Esta integración está modificando la formación en que trabajan los equipos y acelerando la demanda por nuevas capacidades profesionales. Según comenta el experto en medio de pago, Pablo Joubert, la inteligencia artificial ha llegado a empresas para ser un apoyo y no un reemplazo. Se trata de potenciar, no de eliminar, más aún en industrias ligadas a tecnología e innovación como la de medios de pago, donde nos encontramos con la necesidad de que las personas tengan, entre sus habilidades, la capacidad de interactuar, supervisar y potenciar sistemas con inteligencia artificial, se ha indicado.
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0: Más de 5 millones de hogares ya solicitaron el cupón de gas, por lo que este beneficio se posiciona como otro aporte para las familias más vulnerables del país en invierno. Sin embargo, han aparecido publicaciones de venta de este cupón por redes sociales, una acción que desde el gobierno ya han comenzado a fiscalizar para detener posibles irregularidades. De hecho, según precisó el subsecretario del Interior, Máximo Pavés, las sanciones a las que se exponen las personas que comercialicen este cupón son retirar el beneficio de forma inmediata y bloquear la cuenta asociada. Para los expertos en la industria del gas, estas prácticas generan riesgo para los beneficiarios, ya que si existe fraude, suplantación de identidad o comercialización, podrían aplicarse acciones administrativas o incluso legales, dependiendo del caso y de la normativa aplicable. El retiro y uso del cupón debe ser realizado por la persona beneficiaria. Esto busca evitar malas prácticas, uso indebido o una eventual comercialización del beneficio, comentó Juan Ignacio Garrido, coordinador nacional de operación de granel de Sumagas. Chile enfrenta un escenario preocupante en materia de salud sexual. Los últimos informes epidemiológicos publicados por el Ministerio de Salud revelan que las infecciones de transmisión sexual mantienen una tendencia al alza, con un crecimiento particularmente marcado en la gonorrea y la sífilis. En el caso de la gonorrea, la tasa de notificación aumentó 2,5 veces entre el 2021 y 2025, pasando de 5,2 a 13,3 casos por cada 100.000 habitantes. En total, durante el 2025 se notificaron 2.682 casos, la cifra más alta registrada desde la pandemia. La sífilis también muestra un escenario preocupante. Según el informe epidemiológico anual del MINSAL, la enfermedad alcanzó en 2025 una tasa de 55,2 casos por cada 100.000 habitantes, el registro más alto de la última década, consolidando una tendencia de crecimiento sostenido que se viene observando desde hace varios años. Para Victoria Cancino, matrona de DKT Chile, estas cifras muestran que aún existen importantes desafíos en materia de prevención. Muchas personas creen que las infecciones de transmisión sexual afectan solamente a ciertos grupos o que siempre producen síntomas. Ninguna de esas dos cosas es cierta. Cualquier persona sexualmente activa puede adquirir una ITS y en muchos casos la infección pasa completamente inadvertida durante meses. El Ministerio de Salud puso en marcha la campaña Chile contra el Sarampión, una iniciativa que se implementará a partir de dos acciones concretas. Por un lado, Salud Responde realiza el contacto directo a padres y cuidadores, madres de niños con el esquema de vacunación incompleto a través de mensaje por WhatsApp y teléfono. Por otro, se lleva a cabo una búsqueda activa en los colegios durante el segundo semestre, especialmente en estudiantes de primero básico. Esto en el marco de las medidas preventivas para mantener la enfermedad fuera del país ante el contexto de brote en el extranjero. La estrategia fue anunciada por la Subsecretaría de Salud Pública, doctora Alejandra Pizarro, durante la visita a un punto de vacunación extramuro ubicado en Mall Senco, La Florida, junto al representante de OPS-OMS en Chile, Giovanni Escalante, a la Seremi de Salud de la Región Metropolitana, Pía Venegas, y al secretario general de la Corporación Municipal de la Comuna, Cristóbal Muñoz. Son más de 143.000 niños que no se han puesto la segunda dosis. Es por eso que en el Ministerio de Salud están haciendo esta campaña comunicacional y una estrategia dirigida a niños que no han completado su esquema de vacunación con urgencia.
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0: El índice de precios al consumidor IPC de Lima aumentó 0,23% en junio, por encima de lo esperado por el mercado, impulsado principalmente por el encarecimiento de alimentos como pescado, fruta y huevos. Con ello, la inflación anual alcanzó el 4,1%, superando nuevamente el umbral del 4% y manteniéndose fuera del rango meta del Banco Central de Reserva de entre 1 y 3%. Según el INEI, el resultado mensual en Perú respondió principalmente al incremento de precio en la división de alimento y bebida no alcohólica, 0,67%, seguido por restaurante y hoteles, 0,42%, mueble y artículos para el hogar, 0,48%. En contraste, la caída de los combustibles permitió que el rubro transporte retrocediera 0,46%, amortiguando parcialmente el alza general. La ministra francesa de Deporte, Marina Ferrari, indicó que desde el 19 de junio y el inicio de la ola de calor que afecta a buena parte de Francia, han muerto ahogadas más de 90 personas, una cifra inquietante que ha disminuido con el fin de esta temporada. Hemos visto que bajaba estos últimos días de forma que está claro que está relacionado con el pic de calor, cuando la gente trataba de refrescarse, señaló en una entrevista la ministra. La ministra que advirtió sobre algunos comportamientos peligrosos como saltar desde un puente al agua o bañarse en canales en los que no hay socorrista, reconoció que hay un problema de falta de piscina en Francia, sobre todo en zonas rurales, por la dificultad para llevar a cabo renovaciones. También indicó que su gobierno trabaja en aumentar el atractivo del oficio de socorrista acuático. Todavía no hay cifras globales sobre la mortalidad causada por esta ola de calor ya finalizada en Francia, pero la Agencia Pública de Sanidad indicó la semana pasada que solo del 24 al 26 de junio se constataron 1.000 fallecimientos, más de los que se hubiera podido esperar en 3 días.
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0: La Organización Mundial de la Salud, OMS, anunció el cierre oficial del brote de antivirus relacionado con el crucero MV Ondius, que había generado alarma internacional desde su inicio en abril. El director de la organización, Tedros Adhanom Ghebreyesus, declaró en rueda de prensa: "Estoy muy complacido de decir que la OMS considera que el brote de antivirus terminó. La declaración se produjo después de que la última persona en cuarentena fuera dada de alta. El brote dejó un total de 13 casos vinculados al crucero, incluidos 3 fallecidos. 12 fueron confirmados y uno clasificado como probable. El barco, con bandera neerlandesa, había zarpado el 1 de abril desde Ushuaia, Argentina, con destino a islas remotas del Atlántico Sur, entre ellas Tristán de Cunha, antes de dirigirse hasta Tenerife, las Islas Canarias Españolas, donde finalmente se evacuó a los pasajeros que permanecían a bordo. La semana pasada, la OMS había adelantado que el brote debería declararse oficialmente terminado el 2 de julio, siempre que no se notificara nuevos casos. El comercio exterior mexicano avanza hacia una nueva etapa de digitalización a partir del 31 de julio. La manifestación de valor electrónica será obligatoria para todo importador, una medida que moderniza la forma en que las empresas declaran el valor en aduana de sus mercancías. El cambio eleva el estándar de cumplimiento y con ello plantea a las compañías un reto operativo de gran escala para el que muchos todavía se preparan. La MVE es la declaración mediante la cual el importador informa a la autoridad cómo determinó el valor en aduana de sus mercancías, la base sobre la que se calculan las contribuciones y con qué documento lo respalda. Bajo el nuevo esquema, derivado de la regla 1.5.1 de las reglas generales de comercio exterior y de artículo 59 de la ley aduanera, la declaración se tramita de formato digital a través de la ventanilla única de comercio exterior BUSEM, con información detallada factura por factura y también el soporte de cada gasto asociado a la operación en México.
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0: En Argentina, las chances de reelegir comienzan a acotarse para el experimento libertario. El ajuste más grande de la historia de la humanidad tiene costo político. Los escándalos de corrupción también. Los últimos trabajos de opinión pública muestran cómo el affair Adorni tuvo un fuerte impacto en la imagen del gobierno nacional y colocó a la corrupción a la cabeza de las preocupaciones de la gente. Con la imagen de Milei en la caída desde la erupción de Adorni-Gate, la única estrategia posible para el oficialismo es atomizar a la oposición. Por eso, el mayor objetivo político del gobierno en esta nueva etapa es eliminar los paso a paso o al menos suspenderlos una vez más. La foto de Diego Santilli con 14 gobernadores sugiere que parte del camino podría estar allanado en Argentina. A todo o nada, la Casa Rosada buscará aprobar su reforma política, terminado el Mundial, todos entrarán en modo campaña y el gobierno aspira a eliminar los pasos en el segundo semestre para romper a la oposición. Quizá la única forma de reelegir en un escenario fuertemente polarizado. Kalira Milei le dijo a la Tropa Libertaria que escuchó al presidente en Casa de Gobierno que la reforma está entre los tres proyectos centrales del oficialismo, junto al régimen de zonas frías y los cambios al proyecto de inocencia fiscal, indicó. Michelle Bolsonaro, esposa del expresidente brasileño Jair Bolsonaro, anunció que deja un cargo de liderazgo en la ultraderecha después de criticar abiertamente a su hijastro, el senador y candidato presidencial Flavio Bolsonaro. La ex primera dama, de 2019 al 2022, afirmó en un comunicado que decidió renunciar a la presidencia de la sección femenina del Partido Liberal, la formación derechista de la que también forman parte su esposo y hijastro. Tras reflexionar sobre el momento que atraviesa la familia, además dijo que a partir de ahora se dedicará integralmente a los cuidados del ex mandatario, quien sufre de varios problemas de salud y se encuentra en prisión domiciliaria por una condena por intento de golpe de Estado. Michelle Bolsonaro agradeció a las mujeres del partido su dedicación, aunque no aclaró en el comunicado si mantiene la candidatura al Senado, donde la ultraderecha aspira a ampliar su presencia en las elecciones de octubre. Tampoco nombró a Flavio Bolsonaro, a quien acusó la semana pasada de haberla humillado y maltratado durante una discusión a finales del año pasado, cuando ambos discreparon sobre la estrategia electoral del PL. Ya están en ejecución las primeras faenas del proyecto de construcción del nuevo borde fluvial y balneario de Cuculé en la comuna de La Unión, luego de que autoridades regionales y vecinos del sector pusieran la simbólica primera piedra del proyecto que ejecuta y financia la Dirección de Obras Portuarias del Ministerio de Obras Públicas, gracias a una inversión de 5.491 millones de pesos. Participaron de la actividad el delegado provincial del Ranco, Alex Valderrama, y otras importantes autoridades. Entre las principales intervenciones, la iniciativa contempla la protección del borde fluvial en una extensión de 400 metros lineales, incorporando obras de protección de ribera y mejoramiento de la zona del balneario. Al mismo tiempo, se considera la habilitación de un embarcadero para naves menores junto a un muelle, mientras en el sector de la playa se construirá una explanada para el recorrido de usuarios y turistas. El proyecto también considera a lo largo de su trazado la habilitación de mobiliario urbano, la construcción de áreas de picnic, zonas de juegos infantiles, áreas de esparcimiento y descanso y la instalación de servicios higiénicos. El alcalde de La Unión, Saturnino Quesada, dijo que este es un día muy especial porque dimos un paso concreto de un proyecto muy anhelado. La historia de esta iniciativa se remonta al año 2012. Cuando surgieron las primeras ideas para poner en valor este hermoso espacio. Más adelante, entre el 2016 y 2017, el proyecto empezó a tomar mayor fuerza gracias al trabajo de distintas autoridades, equipos técnicos y dirigentes que nunca dejaron de creer en este sueño. Cuando asumimos en el municipio, en diciembre del 2024, tuvimos la convicción de impulsar esta iniciativa, porque entendemos que representa una gran oportunidad para el desarrollo de La Unión y el sector de Cocule. La empresa a cargo del proyecto es la constructora Archa Limitada y, de acuerdo a los plazos, la obra debe concluir en mayo del 2027.
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0: Se presentó el informe por un Chile sin economía ilícita en Vitacura, instancia liderada por la Confederación de la Producción y del Comercio, CPC, y que contó con la participación del ministro de Economía y Minería, Daniel Mas, y el presidente de la Cámara de Diputados, Jorge Alessandri, de la UDI. El estudio, elaborado junto a 30 gremios de la Confederación y que contó con la participación de cerca de 70 expertos, concluyó que los mercados ilícitos movilizan más de 5.700 millones de dólares al año, generando pérdida de recaudación fiscal superior a los 1.500 millones de dólares. Además, consideró que estos afectan el crecimiento, la inversión, el empleo, la seguridad y la confianza. Junto con ello, el escrito propone 45 medidas para combatir el comercio ilícito, las finanzas ilícitas y los ilícitos en materias primas.
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0: ¿Qué más puede ofrecer Messi ya a los 39 años luego de haber ganado todo? Nos preguntamos antes del inicio del Mundial 2026 y el argentino responde como mejor sabe hacerlo, haciendo de lo extraordinario lugar común en su rol en la cancha. 3 goles, 3 golazos ante Argelia y luego, por si fuera poco, un doblete frente a Austria y una joya de tiro libre ante Jordania. ¿Se le puede discutir algo hoy día? Por 2 décadas, el único capaz de cuestionar su lugar entre las leyendas fue Cristiano Ronaldo, quien, otro eliminado de la pelota, que también compite en su 6ª Copa del Mundo, la que será muy seguramente la última gran disputa de ambos dentro de una cancha, porque fuera seguirán compitiendo porque eso atrae fama, éxito y dinero. Según la revista Forbes, Messi y Ronaldo son los primeros futbolistas multimillonarios de la historia. Los primeros también en disputar una Copa del Mundo con una fortuna personal que supera 1.000 millones de dólares. Pero hay otros títulos que también disputan en este 6º Mundial. Entre ellos, ser leyenda como el mejor goleador.
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0: El Requiem de Fauré 1888 es una de las obras fundamentales del repertorio coral universal del romanticismo tardío. La obra marca un antes y un después en la reforma tradicional del Requiem, mientras que las obras tradicionales de este tipo representan tristeza y lamento antes de la muerte. Esta obra ofrece una mirada reconfortante, optimista y esperanzadora. Tras celebrar sus 70 años con una serie de exitosos conciertos, el coro de la UACH está de vuelta interpretando clásicos del repertorio universal, con este concierto en el que se va a interpretar esta obra fundamental en la historia de la música. Esta se va a presentar el día martes 7 de julio en el Teatro Regional Cervantes a las 19 horas.
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5: 9 de la mañana, 4 minutos.

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8: Ya están en ejecución las primeras faenas del proyecto de construcción del nuevo borde fluvial y balneario de Cuculé en la comuna de La Unión, luego de que autoridades regionales y vecinos del sector pusieran la simbólica primera piedra del proyecto que ejecuta y financia la Dirección de Obras Portuarias del Ministerio de Obras Públicas, gracias a una inversión de 5.491 millones de pesos. Participaron de la actividad el delegado provincial del Ranco, Alex Valderrama, y otras importantes autoridades. Entre las principales intervenciones, la iniciativa contempla la protección del borde fluvial en una extensión de 400 metros lineales, incorporando obras de protección de ribera y mejoramiento de la zona del balneario. Al mismo tiempo, se considera la habilitación de un embarcadero para naves menores junto a un muelle, mientras en el sector de la playa se construirá una explanada para el recorrido de usuarios y turistas. El proyecto también considera a lo largo de su trazado la habilitación de mobiliario urbano, la construcción de áreas de picnic, zona de juegos infantiles, áreas de esparcimiento y descanso y la instalación de servicios higiénicos. El alcalde de La Unión, Saturnino Quesada, dijo que este es un día muy especial porque dimos un paso concreto de un proyecto muy anhelado. La historia de esta iniciativa se remonta al año 2012. Cuando surgieron las primeras ideas para poner en valor este hermoso espacio. Más adelante, entre el 2016 y 2017, el proyecto empezó a tomar mayor fuerza gracias al trabajo de distintas autoridades, equipos técnicos y dirigentes que nunca dejaron de creer en este sueño. Cuando asumimos en el municipio, en diciembre del 2024, tuvimos la convicción de impulsar esta iniciativa, porque entendemos que representa una gran oportunidad para el desarrollo de La Unión y el sector de Cocule. La empresa a cargo del proyecto es la

0: constructora Arche Limitada, y de acuerdo a los plazos, la obra debe concluir en mayo del 2027. El Ministerio de Salud puso en marcha la campaña Chile contra el Sarampión, una iniciativa que se implementará a partir de dos acciones concretas. Por un lado, Salud Responde realiza el contacto directo a padres y cuidadores, madres de niños con el esquema de vacunación incompleto a través de mensaje por WhatsApp y teléfono. Por otro, se lleva a cabo una búsqueda activa en los colegios durante el segundo semestre, especialmente en estudiantes de primero básico. Esto en el marco de las medidas preventivas para mantener la enfermedad fuera del país ante el contexto de brote en el extranjero. La estrategia fue anunciada por la Subsecretaría de Salud Pública, doctora Alejandra Pizarro, durante la visita a un punto de vacunación extramuro ubicado en Mall Senco, La Florida, junto al representante de OPS-OMS en Chile, Giovanni Escalante, a la CERM de Salud de la Región Metropolitana, Pía Venegas, y al secretario general de la Corporación Municipal de la Comuna, Cristóbal Muñoz. Son más de 143.000 niños que no se han puesto la segunda dosis. Es por eso que en el Ministerio de Salud están haciendo esta campaña comunicacional y una estrategia dirigida a niños que no han completado su esquema de vacunación con urgencia.
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0: 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Ya están en ejecución las primeras faenas del proyecto de construcción del nuevo borde fluvial y balneario de Cuculé en la comuna de La Unión, luego de que autoridades regionales y vecinos del sector pusieran la simbólica primera piedra del proyecto que ejecuta y financia la Dirección de Obras Portuarias del Ministerio de Obras Públicas, gracias a una inversión de 5.491 millones de pesos. Participaron de la actividad el delegado provincial del Ranco, Alex Valderrama, y otras importantes autoridades. Entre las principales intervenciones, la iniciativa contempla la protección del borde fluvial en una extensión de 400 metros lineales, incorporando obras de protección de ribera y mejoramiento de la zona del balneario. Al mismo tiempo, se considera la habilitación de un embarcadero para naves menores junto a un muelle, mientras en el sector de la playa se construirá una explanada para el recorrido de usuarios y turistas. El proyecto también considera a lo largo de su trazado la habilitación de mobiliario urbano, la construcción de áreas de picnic, zona de juegos infantiles, áreas de esparcimiento y descanso y la instalación de servicios higiénicos. El alcalde de La Unión, Saturnino Quesada, dijo que este es un día muy especial porque dimos un paso concreto de un proyecto muy anhelado. La historia de esta iniciativa se remonta al año 2012. Cuando surgieron las primeras ideas para poner en valor este hermoso espacio. Más adelante, entre el 2016 y 2017, el proyecto empezó a tomar mayor fuerza gracias al trabajo de distintas autoridades, equipos técnicos y dirigentes que nunca dejaron de creer en este sueño. Cuando asumimos en el municipio, en diciembre del 2024, tuvimos la convicción de impulsar esta iniciativa, porque entendemos que representa una gran oportunidad para el desarrollo de La Unión y el sector de Cocule. La empresa a cargo del proyecto es la constructora Arche Limitada y de acuerdo a los plazos, la obra debe concluir en mayo del 2027.
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2: 9 de la mañana, 31 minutos.

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Continuamos en Tu Mañana en Vivo en Radio Torna de Calores, acompañándote este fin de semana, sábado 4 de julio, con la mejor música y, por supuesto, también los panoramas y actividades en la región de los ríos. Te adelantamos que este fin de semana tendremos a Los Sánchez en Valdivia, en Casino Dreams Lucky 7, que nos trae estos grandes artistas a las 22 horas, gratis con tu entrada al casino. 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Vamos a estar comentando durante esta jornada también las diferentes actividades. Tenemos también otra actividad en el Parque Zaval de Valdivia, ya que se está desarrollando una nueva edición, la sexta edición de la Fiesta de las Sobas. Estaremos comentando los detalles y también los artistas que se van a estar presentando un ratito más ya en la tarde. 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
1: Comenzamos a revisar el pronóstico del tiempo para la región de Los Ríos. A esta hora de la mañana tenemos una temperatura de 2 grados en Valdivia, máxima para hoy de 10 grados, con ráfagas de viento de hasta 15 kilómetros por hora. Día soleado en la capital de la región de Los Ríos, mientras que para mañana domingo tendremos una temperatura mínima de menos 1 grado al inicio de la jornada y 11 de máxima, parcialmente nuboso en la mañana y soleado en la tarde. Continuamos en la región de Los Ríos, pero esta vez actualizamos la información, lo que está pasando en la comuna de La Unión. Actualmente tenemos 2 grados de temperatura, máxima para hoy 10 grados, nubes y claros a esta hora de la mañana, ráfagas de viento entre 3 y 11 kilómetros por hora. Mientras que para el día domingo 5 de julio tendremos una temperatura mínima de menos 2 grados y máxima de 8, con ráfagas de viento de hasta 13 kilómetros por hora. Cielo cubierto durante la mañana, nubes y claros en la tarde.
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3: Esta es la hora en Tornagaleones.
4: 10 de la mañana, 3 minutos.
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6: Con el propósito de fortalecer el compromiso de las organizaciones con la igualdad de género en el ámbito laboral, el Servicio Nacional de la Mujer y Equidad de Género, Cernamec Los Ríos, realizó el encuentro de la Comunidad de Buenas Prácticas Laborales con Equidad de Género 2026, instancia que reunió a representantes de instituciones públicas y privadas que han participado en el programa o han desarrollado acciones colaborativas junto al servicio. La actividad se enmarca en las acciones de fortalecimiento de la comunidad BPLG y tuvo como objetivo consolidar una red de organización comprometida con la incorporación del enfoque de género en sus prácticas laborales y en su gestión institucional. Durante la jornada se compartieron los principales avances alcanzados por las instituciones participantes en la implementación de medidas orientadas a identificar y reducir brechas de género, promoviendo el intercambio de experiencia, el aprendizaje colaborativo y el fortalecimiento de redes para avanzar hacia ambientes laborales más equitativos e inclusivos. Además, se presentó la programación de actividad que va a desarrollar la comunidad BPLG durante el segundo semestre del 2026, invitando a las organizaciones a continuar participando activamente de este espacio de colaboración y mejora continua. La directora regional de Cernamec Los Ríos señaló que este encuentro refleja que la equidad de género en el mundo del trabajo se construye a través del compromiso sostenido de la institución. Como Cernamec, se valoran que organizaciones públicas y privadas compartan sus experiencias. La libre competencia es uno de los pilares fundamentales para el desarrollo de cualquier mercado. En la industria aseguradora, su fortalecimiento resulta especialmente relevante porque impacta directamente en la capacidad que tienen las personas y empresas para acceder a coberturas adecuadas, comparar alternativas y tomar decisiones informadas. Cuando hablamos de competencia en este sector, el debate no debería centrarse en cuestionar la participación de los diversos actores en la distribución de seguros, sino en analizar las condiciones en que compiten. La presencia de bancos y grandes cadenas comerciales ha permitido ampliar el acceso a los seguros y acercarlos a millones de personas. Hablamos de actores relevantes que cumplen un rol importante dentro del ecosistema. No obstante, también es evidente que cuentan con ventajas estructurales derivadas de su propia actividad principal, ya que al administrar cuentas corrientes, otorgar créditos y mantener una relación financiera permanente con sus clientes poseen acceso a información económica y conocen con precisión los momentos en que surge la necesidad de contratar determinados seguros. Esta asimetría es especialmente visible en los productos asociados a créditos hipotecarios y de consumo. El blanco no solo distribuye el seguro, conoce con anticipación el momento preciso en el que nace la necesidad de contratarlo, el instante en el que se cursa el crédito y ofrece la cobertura dentro de ese mismo flujo. Cuando el cliente está concentrado en obtener su financiamiento, el corredor independiente, en cambio, no tiene visibilidad de ese momento ni acceso a esa señal, compite por la misma cobertura pero llega después y desde afuera. No se trata de que una parte ofrezca un mejor producto, sino que parte desde una posición de información y oportunidad distinta.
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6: 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El índice de precio al consumidor IPC de Lima aumentó 0,23% en junio, por encima de lo esperado por el mercado, impulsado principalmente por el encarecimiento de alimentos como pescado, fruta y huevos. Con ello, la inflación anual alcanzó el 4,1%, superando nuevamente el umbral del 4% y manteniéndose fuera del rango meta del Banco Central de Reserva de entre 1 y 3%. Según el INEI, el resultado mensual en Perú respondió principalmente al incremento de precio en la división de alimento y bebida no alcohólica, 0,67%, seguido por restaurant y hoteles, 0,42%, mueble y artículos para el hogar, 0,48%. En contraste, la caída de los combustibles permitió que el rubro transporte retrocediera 0,46%, amortiguando parcialmente el alza general.
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4: 10 de la mañana, 30 minutos.
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9: Regresamos en Tu Mañana en Vivo, Radio Tornagaleones, acompañándote este fin de semana con bajas temperaturas. Ya lo estuvimos comentando en el pronóstico del tiempo en Valdivia y en la región de Los Ríos. Ya no vamos a superar los 10 grados y comenzamos la mañana con menos 1 grado en el caso de Valdivia y menos 2 grados en el caso de la comuna de La Unión. Así que abrigarse, amigos y amigas, para que no se resfríen. Lo bueno es que tendremos sol durante esta tarde, así que por lo menos es el lado positivo, a pesar de que esté tan frío el día. Revisamos información del plano local a esta hora de la mañana. Buena noticia para nuestros amigos, ya que un total de 105 familias de los sectores urbanos y rurales de la comuna de Valdivia y también de La Mariquina recibieron sus títulos de dominio gracias al trabajo desarrollado por la Servicio de Nacionales de Los Ríos, otorgando finalmente certeza jurídica y seguridad sobre la propiedad que han construido durante años. Esta ceremonia se efectuó y la comuna por el Seremi de Bienes Nacionales, Rodrigo Oñate, junto a otras autoridades regionales y provinciales. El Seremi de Bienes Nacionales de Los Ríos destacó el impacto que tiene este beneficio para las familias, ya que señaló que cada título de dominio que entregamos representa tranquilidad, seguridad y nuevas oportunidades para las familias. En el caso de Valdivia, fueron 87 familias beneficiadas con el título de dominio y Mariquina con 18 títulos de dominio que recibieron entonces esta semana. En tanto, desde el Ministerio de Bienes Nacionales se continúa impulsando el proceso de regularización de la pequeña propiedad a raíz de todo el país, con el objetivo de que más familias puedan convertirse en propietarias, fortaleciendo la seguridad territorial y contribuyendo hacia el desarrollo de las comunidades urbanas y rurales de Chile. Información que compartimos con ustedes a esta hora de la mañana en Radio Tornacaleones 105.3, 106.1.

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1: 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Revisamos informaciones relacionadas con lo que está pasando en el último encuentro Sur Mujer 2026. Recientemente se realizó el lanzamiento y el anuncio de esta nueva edición con invitadas internacionales y también innovaciones. La organización del encuentro presentó oficialmente la programación y las principales novedades de esta 16ª edición, que se va a desarrollar entre el 28 y el 30 de agosto en el Parque Cebal de Valdivia, bajo el lema Pausa y Propósito en el Caos. La ceremonia reunió diferentes autoridades regionales y representantes de Corfo Fomento Los Ríos. El encuentro volverá a reunir así durante 3 jornadas una amplia programación que combinará una feria de emprendimiento, charlas, conversatorios, talleres, actividades culturales y también un espacio de vinculación para todas las emprendedoras, empresas e instituciones. Entre las principales novedades de este año destaca el proyecto Mujeres que Inspiran, Innovación Territorial y Sustentabilidad con propósito desde el sur del mundo, financiado a través del programa Viraliza de Corfo y Fomento Los Ríos. Esta iniciativa permitirá ampliar la proyección internacional del evento mediante la participación de destacadas expositoras extranjeras y la incorporación de nuevas instancias de formación e intercambio de experiencias. No te lo pierdas, esta 16ª edición del evento Sur Mujer 2026, que se va a realizar entre el 28 y el 30 de agosto en el Parque Cebal de Valdivia.

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4: 11 de la mañana, 3 minutos.
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12: En una ceremonia encabezada por la presidenta de la Corte de Apelaciones de Valdivia, Karina Ormeño, y representantes de la Universidad San Sebastián, Universidad Santo Tomás y Universidad de Los Lagos, de Osorno, se suscribió el protocolo que da inicio al primer torneo de debate jurídico del Tribunal de Alzada, una iniciativa inédita en la jurisdicción que busca fortalecer el vínculo institucional con las casas de estudio local y perfeccionar las competencias de los futuros abogados. El torneo se va a desarrollar entre el 6 y 18 de agosto, busca generar un espacio de aprendizaje práctico que permita a los estudiantes desarrollar capacidad de análisis, argumentación oral y litigación, acercándonos a la dinámica propia de los tribunales y superiores de justicia. La actividad está dirigida a estudiantes de las facultades de Derecho de la Universidad presente en la jurisdicción de la Corte de Apelaciones de Valdivia, Universidad San Sebastián, Universidad Santo Tomás, Universidad de Los Lagos, sede Osorno. Durante la competencia, los participantes pondrán a prueba conocimientos y habilidades argumentativas en torno a materias de alta relevancia jurídica como los recursos de protección y recursos de amparo. La presidenta Ormeño destacó la relevancia de esta iniciativa para la formación de las nuevas generaciones de abogados. Como Corte de Apelaciones nos enorgullece y participar y cobijar esta actividad que sin duda contribuirá a la formación de los estudiantes y servirá al desarrollo de futuros profesionales, indicó. En el marco de Herede, Los Ángeles 2026, uno de los principales encuentros empresariales del sur de Chile organizado por IRADE, el presidente de Salmón Chile, Patricio Melero, participó en el panel Cómo articulamos logística, industria y conectividad, instancia donde abordó los desafíos que enfrenta el país para fortalecer su competitividad y potenciar el desarrollo productivo desde las regiones. La actividad contó con la participación de autoridades nacionales y regionales, entre ellas el expresidente de la República y embajador en misión especial Eduardo Frei Ruiz Tagle, el biministro de Economía y Minería Daniel Mas, el ministro del Trabajo y Previsión Social Tomás Rau, el gobernador regional del Biobío Sergio Yacamán, el delegado presidencial regional Julio Anatibia y el alcalde de Los Ángeles José Pérez. Durante la conversación en la que compartió escenario con representantes del sector portuario, del transporte terrestre y la cadena logística, Melero destacó que la región del Biobío cumple un papel fundamental para la salmón y cultura nacional, al concentrar infraestructura industrial, planta de proceso, producción de alimento para peces y una plataforma clave para las exportaciones del sector.
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0: Nos sintonizas en Radio Tornaca Leones en Valdivia en el 105.3 y en la Comuna de la Unión en el 106.1, y estamos de regreso para comentar también lo que se viene en este día con esto del Mundial 2026 y los partidos. Este sábado 10 de julio destacamos en la programación los encuentros que van a definir quienes avanzan y quienes se quedan el camino, donde destaca el compromiso de Canadá con Marruecos a las 13 horas. Va a ser ese partido uno de los últimos representantes de la Confederación Africana frente a unos organizadores del torneo 2026, Canadá y Marruecos. Posteriormente tendremos el encuentro entre los octavos de final de Paraguay y Francia, partido muy interesante. Esperemos que le vaya bien a nuestros amigos paraguayos, que eliminaron a Alemania en un gran partido, estiraron el encuentro hacia los penales y lograron llevarse la victoria. Esperemos que puedan tener un resultado similar y puedan vencer a la poderosa Francia, que es la mayor candidata a quedarse con el trofeo y la Copa del Mundo. Partidos que estaban ocurriendo entonces en el Mundial 2026. Y para mañana también tenemos otros compromisos que nos llaman la atención, como por ejemplo Brasil-Noruega. Brasil, que al mando de Carleto Ancelotti ha obtenido mejor desempeño en el juego y también en los resultados, se enfrenta a la poderosa Noruega de Erling Braut Haaland. Eso es a las 16 horas del domingo 5 de julio, pero ya en la tarde, los octavos de final, México se enfrentará con Inglaterra el mismo día domingo a las 20 horas. Partidazos que te comentamos a esta hora de la mañana en Radio Tornaca Leones en el 105.3, 106.1.
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0: 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Continuamos revisando informaciones y esta vez revisamos los panoramas que tenemos en la región de Los Ríos, porque hay muchos y vamos a estar comentándolo durante nuestro programa. Te cuento que se está realizando la Fiesta de la Sopa en Valdivia, en su sexta edición organizada por la municipalidad, donde en esta nueva edición el público va a ser el protagonista en el Centro de Ferias Parque Zaval, el día sábado 4 y domingo 5 de julio, ya que tendrá la misión y la oportunidad de actuar como jurado y elegir la mejor preparación de este año 2026. En un ratito más va a estar comenzando esta nueva edición. El evento va a abrir sus puertas entre las 12 horas y las 20 horas con una carpa nueva junto al recinto para ampliar así el patio de comida, ya que en esta nueva edición vamos a tener un récord de stand de productores regionales. Cerca de 60 stand van a estar compartiendo sus diferentes preparaciones de la sopa y otras también cositas que van a estar ahí ofreciendo, ¿verdad? Como por ejemplo torta en el año pasado, y también había un stand dulce ahí para quienes disfrutan de lo dulce y no tanto de lo salado. Los asistentes además van a tener la oportunidad de premiar a la mejor sopa 2026, como se hizo en otras ocasiones, y van a encontrar una variada oferta de caldos, cremas y preparaciones calientes que podrán disfrutar. Además, también va a haber música, artistas que van a estar participando. Por ejemplo, cerca de las 17 horas se va a realizar la premiación de la mejor sopa 2026 y posteriormente ya tendremos los espectáculos musicales, como por ejemplo con la banda Combo Chabela, que se va a estar presentando a las 18:30 horas del día domingo, y anteriormente el día sábado también va a haber la presentación del grupo musical Mirada Speed con su homenaje a Virus cerca de las 19 horas. Así que un panorama bien completo esta nueva edición de la Fiesta de la Sopa 2026, que te recomendamos a esta hora en tu mañana en vivo, Radio Tornacaleones en el 105.3, 106.1.
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14: 12 horas, 6 minutos.

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4: Valdivia 2026, comunidad podrá escoger proyectos para espacios públicos enfocados en el deporte y conexión con la naturaleza. La votación estará abierta para personas de 14 años o más entre el viernes 13 y el lunes 13 de julio a través de la página web valdivialige.cl. Además, se dispondrá de espacios presenciales para facilitar la participación, los que serán informados a través de las redes del municipio. El presupuesto, se indicó, de programas participativos permite a la comunidad, mediante votación ciudadana, qué proyectos serán ejecutados en distintos espacios públicos de la comuna. Este año, la iniciativa contempla proyectos vinculados al deporte, naturaleza, la conexión con el entorno, que caracteriza a la capital regional con una inversión proyectada de 500 millones de pesos en recursos municipales. Se invita a vecinas y vecinos de Valdivia a ser parte de esta nueva versión de Valdivia Elige, una herramienta que permitirá decidir juntos. Entre el 13 y 13 de julio se podrá votar por proyectos que buscan fortalecer el deporte, la conexión con nuestros humedales y el acceso a espacios públicos de calidad. Cada voto cuenta porque son las propias comunidades las que definen cuáles serán las futuras inversiones para Valdivia, indicó la alcaldesa. Europa sigue consolidándose como uno de los destinos favoritos de los chilenos para viajar durante el invierno local. Según cifras de viajes, las búsquedas por destino europeo han aumentado un 34% durante las últimas semanas, impulsadas principalmente por quienes buscan aprovechar las vacaciones de invierno, escapadas familiares y viajes planificados para el segundo semestre como fiestas patrias. Entre los destinos con mayor crecimiento destacan Madrid con alza de 41% en búsqueda, París con aumento de 36% y Roma con un crecimiento del 33%. Sin embargo, este interés coincide con una ola de calor que afecta actualmente a distintas zonas del continente, especialmente en países como España, Francia, Italia, Portugal, Grecia y Reino Unido, donde las altas temperaturas han llevado a modificar horario de actividad, reforzar alerta sanitaria y recomendar mayor precaución a residentes y turistas. En ese contexto, expertos entregan una serie de recomendaciones para quienes viajan a España, considerando las altas temperaturas que existen hoy día. Una de las principales recomendaciones, evitar actividades al aire libre en Europa.
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4: La Organización Mundial de la Salud, OMS, anunció el cierre oficial del brote de antivirus relacionado con el crucero MV Ondius, que había generado alarma internacional desde su inicio en abril. El director de la organización, Tedros Adhanom Ghebreyesus, declaró en rueda de prensa: "Estoy muy complacido de decir que la OMS considera que el brote de antivirus terminó". La declaración

0: se produjo después de que la última persona en cuarentena fuera dada de alta. El brote dejó un total de 13 casos vinculados al crucero, incluidos 3 fallecidos. 12 fueron confirmados y uno clasificado como probable. El barco, con bandera neerlandesa, había zarpado el 1 de abril desde Ushuaia, Argentina, con destino a islas remotas del Atlántico Sur, entre ellas Tristán de Cunha, antes de dirigirse hasta Tenerife, las Islas Canarias Españolas, donde finalmente se evacuó a los pasajeros que permanecían a bordo. La semana pasada, la OMS había adelantado que el brote debería declararse oficialmente terminado el 2 de julio, siempre que no se notificaran nuevos casos.
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6: Trece horas, 4 minutos.
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2: Con el propósito de fortalecer el compromiso de las organizaciones con la igualdad de género en el ámbito laboral, el Servicio Nacional de la Mujer y Equidad de Género, Cernamec Los Ríos, realizó el encuentro de la Comunidad de Buenas Prácticas Laborales con Equidad de Género 2026, instancia que reunió a representantes de instituciones públicas y privadas que han participado en el programa o han desarrollado acciones colaborativas junto al servicio. La actividad se enmarca en las acciones de fortalecimiento de la comunidad BPLG y tuvo como objetivo consolidar una red de organización comprometida con la incorporación del enfoque de género en sus prácticas laborales y en su gestión institucional. Durante la jornada se compartieron los principales avances alcanzados por las instituciones participantes en la implementación de medidas orientadas a identificar y reducir brechas de género, promoviendo el intercambio de experiencia, el aprendizaje colaborativo y el fortalecimiento de redes para avanzar hacia ambientes laborales más equitativos e inclusivos. Además, se presentó la programación de actividad que va a desarrollar la comunidad BPLG durante el segundo semestre del 2026, invitando a las organizaciones a continuar participando activamente de este espacio de colaboración y mejora continua. La directora regional de Cernamec Los Ríos señaló que este encuentro refleja que la equidad de género en el mundo del trabajo se construye a través del compromiso sostenido de la institución. Como Cernamec, se valoran que organizaciones públicas y privadas compartan sus experiencias. En una ceremonia encabezada por la presidenta de la Corte de Apelaciones de Valdivia, Karina Ormeño, y representantes de la Universidad San Sebastián, Universidad Santo Tomás y Universidad de los Lagos, de Osorno, se suscribió el protocolo que da inicio al primer torneo de debate jurídico del Tribunal de Alzada, una iniciativa inédita en la jurisdicción que busca fortalecer el vínculo institucional con las casas de estudio local y perfeccionar las competencias de los futuros abogados. El torneo se va a desarrollar entre el 6 y 18 de agosto, busca generar un espacio de aprendizaje práctico que permita a los estudiantes desarrollar capacidad de análisis, argumentación oral y litigación, acercándonos a la dinámica propia de los tribunales y superiores de justicia. La actividad está dirigida a estudiantes de las facultades de Derecho de la Universidad presente en la jurisdicción de la Corte de Apelaciones de Valdivia, Universidad San Sebastián, Universidad Santo Tomás, Universidad de los Lagos, sede Osorno. Durante la competencia, los participantes pondrán a prueba conocimientos y habilidades argumentativas en torno a materias de alta relevancia jurídica como los recursos de protección y recursos de amparo. La presidenta Ormeño destacó la relevancia de esta iniciativa para la formación de las nuevas generaciones de abogados. Como Corte de Apelaciones nos enorgullece y participar y cobijar esta actividad que sin duda contribuirá a la formación de los estudiantes y servirá al desarrollo de futuros profesionales, indicó.
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2: Valdivia Elige 2026, comunidad podrá escoger proyectos para espacios públicos enfocados en el deporte y conexión con la naturaleza. La votación estará abierta para personas de 14 años o más entre el viernes 13 y el lunes 13 de julio a través de la página web valdivialige.cl. Además, se dispondrá de espacios presenciales para facilitar la participación, los que serán informados a través de las redes del municipio. El presupuesto, se indicó, de programas participativos permite a la comunidad, mediante votación ciudadana, qué proyectos serán ejecutados en distintos espacios públicos de la comuna. Este año, la iniciativa contempla proyectos vinculados al deporte, naturaleza, la conexión con el entorno, que caracteriza a la capital regional con una inversión proyectada de 500 millones de pesos en recursos municipales. Se invita a vecinas y vecinos de Valdivia a ser parte de esta nueva versión de Valdivia Elige, una herramienta que permitirá decidir juntos. Entre el 13 y 13 de julio se podrá votar por proyectos que buscan fortalecer el deporte, la conexión con nuestros humedales y el acceso a espacios públicos de calidad. Cada voto cuenta porque son las propias comunidades las que definen cuáles serán las futuras inversiones para Valdivia, indicó la alcaldesa. Con la participación de autoridades, representantes de organizaciones sociales, dirigentes comunitarios, funcionarios y usuarios del Hospital Familiar y Comunitario del ANCO, realizó su cuenta pública 2025, instancia en la que dio a conocer los principales resultados alcanzados durante el último año y los desafíos que orientarán el desarrollo del establecimiento. Durante la jornada se presentaron los avances obtenidos en atención primaria, hospitalización, urgencia, pabellón quirúrgico, odontología, rehabilitación, salud mental, farmacia, salud intercultural, gestión de personas y participación ciudadana, reafirmando el compromiso del establecimiento con una atención pública cercana, oportuna, segura y centrada en las personas. Uno de los principales hitos expuestos fue el fortalecimiento de la capacidad resolutiva del hospital. Durante el 2025, el pabellón quirúrgico realizó 749 cirugías resolviendo prestación en especialidad como oftalmología, cirugía mayor ambulatoria, cirugía infantil, implantología, cirugía maxilofacial y cirugía menor, beneficiando a usuarios provenientes de Lanco, Malalgue, Panguipulli, El Túmel, Iquiñe, Choscuenco, Coñaripe, Mafi, La Unión, Río Bueno y también Valdivia. La gestión 2025 también estuvo marcada por la incorporación de nuevas prestaciones a programas clínicos. Entre ellos destacan el fortalecimiento de la unidad de cuidado paliativo, la implementación de la prestación de nutrición enteral domiciliaria al amparo de la ley Ricarte Soto, la incorporación de nuevos medicamentos GES, el desarrollo de nuevas tecnologías para rehabilitación y el fortalecimiento de los programas de salud mental, rehabilitación y también atención domiciliaria.
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2: Como parte de su compromiso con la inclusión y el acceso equitativo a la cultura, la Asociación Patrimonial Cultural de la Región de Los Ríos, a través del Teatro Regional Cervantes, implementará durante este año una iniciativa de acceso gratuito dirigida a personas cuidadoras y a personas que estén bajo su cuidado. La iniciativa está orientada principalmente a integrantes de la red Chile Cuida, aunque también está abierta a todas las personas cuidadoras. A través de esta acción

0: se busca reconocer el importante rol social que desempeñan quienes ejercen labores de cuidado, promoviendo su acceso a experiencias artísticas y culturales en igualdad de oportunidad. La representante regional de la Mesa Nacional de Cuidadoras, Pamela Sobarzo, valoró la iniciativa, señalando que estamos muy contentas por la invitación que nos está proporcionando el Teatro Cervantes para todas las cuidadoras de la región. Esto se enmarca en un continuo trabajo de inclusión que se está desarrollando hace tiempo en el teatro y nos brinda a través de la cultura un momento de esparcimiento y de diversión que muchas veces las cuidadoras no tenemos. Esta oportunidad nos da también la posibilidad de acercarnos a la cultura y disfrutar de algo que muchas veces no podemos. Vamos a poder estar ahí, sentarnos un rato, conocernos entre cuidadoras, presenciar una obra y enriquecernos culturalmente, finalizó. Con cada cambio de administración de gobierno, el Ministerio de la Mujer y Equidad de Género renueva la conformación de la Comisión para la Igualdad de Derechos y la Equidad de Género, instancia que tiene como principal objetivo coordinar la transversalización del enfoque de género en todo el Estado. Autoridades lideradas por la delegada presidencial regional Vicky Carrasco Silva, la Seremi de Mujer y Equidad de Género, Oriol Montesino, representante del gobierno regional y el gabinete, participaron de este hito que se suma al concretado el pasado viernes 26 de junio, instancia en la que casi 60 funcionarias y funcionarios públicos cumplieron con el mismo mandato para la Comisión Técnica. La delegada presidencial regional Vicky Carrasco Silva, quien preside la comisión en la región, explicó que como gobierno seguimos cumpliendo con las metas que nos hemos propuesto. Estas son mejorar la calidad de vida de los habitantes y con la instalación de esta comisión nos enfocaremos específicamente en seguir trabajando para que las brechas que hoy afectan la vida de las mujeres sean menos. El desempleo, los cuidados y la violencia son problemáticas que requieren ser abordadas de manera intersectorial y coordinada, que precisamente es el objetivo de esta instancia. A su vez, la Seremi de la Mujer y Equidad de Género, Oriol Montesino Durán, y la Secretaria Ejecutiva y Técnica de la instancia, agregó, avanzar en equidad debe ser responsabilidad compartida con todas las instituciones del Estado, y para ello es necesario que entendamos que los problemas que afectan a las mujeres son única responsabilidad del Ministerio de la Mujer. Por eso, agradecemos el compromiso de cada autoridad y de las y los funcionarios públicos encargados de género que participan en la Comisión Técnica, que también conforman desde la semana pasada. Ya están en ejecución las primeras faenas del proyecto de construcción del nuevo borde fluvial y balneario de Cuculé en la comuna de La Unión, luego de que autoridades regionales y vecinos del sector pusieran la simbólica primera piedra del proyecto que ejecuta y financia la Dirección de Obras Portuarias del Ministerio de Obras Públicas, gracias a una inversión de 5.491 millones de pesos. Participaron de la actividad el delegado provincial del Ranco, Alex Valderrama, y otras importantes autoridades. Entre las principales intervenciones, la iniciativa contempla la protección del borde fluvial en una extensión de 400 metros lineales, incorporando obras de protección de ribera y mejoramiento de la zona del balneario. Al mismo tiempo, se considera la habilitación de un embarcadero para naves menores junto a un muelle, mientras en el sector de la playa se construirá una explanada para el recorrido de usuarios y turistas. El proyecto también considera a lo largo de su trazado la habilitación de mobiliario urbano, la construcción de áreas de picnic, zona de juegos infantiles, áreas de esparcimiento y descanso y la instalación de servicios higiénicos. El alcalde de La Unión, Saturnino Quesada, dijo que este es un día muy especial porque dimos un paso concreto de un proyecto muy anhelado. La historia de esta iniciativa se remonta al año 2012. Cuando surgieron las primeras ideas para poner en valor este hermoso espacio. Más adelante, entre el 2016 y 2017, el proyecto empezó a tomar mayor fuerza gracias al trabajo de distintas autoridades, equipos técnicos y dirigentes que nunca dejaron de creer en este sueño. Cuando asumimos en el municipio, en diciembre del 2024, tuvimos la convicción de impulsar esta iniciativa, porque entendemos que representa una gran oportunidad para el desarrollo de La Unión y el sector de Cocule. La empresa a cargo del proyecto es la constructora Archa Limitada y, de acuerdo a los plazos, la obra debe concluir en mayo del 2027.
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0: La libre competencia es uno de los pilares fundamentales para el desarrollo de cualquier mercado. En la industria aseguradora, su fortalecimiento resulta especialmente relevante porque impacta directamente en la capacidad que tienen las personas y empresas para acceder a coberturas adecuadas, comparar alternativas y tomar decisiones informadas. Cuando hablamos de competencia en este sector, el debate no debería centrarse en cuestionar la participación de los diversos actores en la distribución de seguros, sino en analizar las condiciones en que compiten. La presencia de bancos y grandes cadenas comerciales ha permitido ampliar el acceso a los seguros y acercarlos a millones de personas. Hablamos de actores relevantes que cumplen un rol importante dentro del ecosistema. No obstante, también es evidente que cuentan con ventajas estructurales derivadas de su propia actividad principal, ya que al administrar cuentas corrientes, otorgar créditos y mantener una relación

0: señal compite por la misma cobertura, pero llega después y desde afuera. No se trata de que una parte ofrezca un mejor producto, sino que parte desde una posición de información y oportunidad distinta. En el marco de Herede, Los Ángeles 2026, uno de los principales encuentros empresariales del sur de Chile organizado por IRADE, el presidente de Salmón Chile, Patricio Melero, participó en el panel como Articulamos Logística, Industria y Conectividad, instancia donde abordó los desafíos que enfrenta el país para fortalecer su competitividad y potenciar el desarrollo productivo desde las regiones. La actividad contó con la participación de autoridades nacionales y regionales, entre ellas el expresidente de la República y embajador en misión especial Eduardo Frei Ruiz Tagle, el biministro de Economía y Minería Daniel Mas, el ministro del Trabajo y Previsión Social Tomás Rau, el gobernador regional del Biobío Sergio Yacamán, el delegado presidencial regional Julio Anatibia y el alcalde de Los Ángeles José Pérez. Durante la conversación en la que compartió escenario con representantes del sector portuario, del transporte terrestre y la cadena logística, Melero destacó que la región del Biobío cumple un papel fundamental para la salmón y cultura nacional, al concentrar infraestructura industrial, planta de proceso, producción de alimento para peces y una plataforma clave para las exportaciones del sector.
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0: Europa sigue consolidándose como uno de los destinos favoritos de los chilenos para viajar durante el invierno local. Según cifras de viajes, las búsquedas por destino europeo han aumentado un 34% durante las últimas semanas, impulsadas principalmente por quienes buscan aprovechar las vacaciones de invierno, escapadas familiares y viajes planificados para el segundo semestre como fiestas patrias. Entre los destinos con mayor crecimiento destacan Madrid con alza de 41% en búsqueda, París con aumento de 36% y Roma con un crecimiento del 33%. Sin embargo, este interés coincide con una ola de calor que afecta actualmente a distintas zonas del continente, especialmente en países como España, Francia, Italia, Portugal, Grecia y Reino Unido, donde las altas temperaturas han llevado a modificar horario de actividad, reforzar alerta sanitaria y recomendar mayor precaución a residentes y turistas. En ese contexto, expertos entregan una serie de recomendaciones para quienes viajan a España, considerando las altas temperaturas que existen hoy día. Una de las principales recomendaciones es evitar actividades al aire libre en Europa. La inteligencia artificial está dejando de ser una herramienta externa de apoyo para convertirse en parte de los procesos internos de los negocios en industrias ligadas a tecnologías e innovación, como los medios de pago. Esta integración está modificando la formación en que trabajan los equipos y acelerando la demanda por nuevas capacidades profesionales. Según comenta el experto en medio de pago, Pablo Joubert, la inteligencia artificial ha llegado a empresas para ser un apoyo y no un reemplazo. Se trata de potenciar, no de eliminar, más aún en industrias ligadas a tecnología e innovación como la de medios de pago, donde nos encontramos con la necesidad de que las personas tengan, entre sus habilidades, la capacidad de interactuar, supervisar y potenciar sistemas con inteligencia artificial, se ha indicado.
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0: Más de 5 millones de hogares ya solicitaron el cupón de gas, por lo que este beneficio se posiciona como otro aporte para las familias más vulnerables del país en invierno. Sin embargo, han aparecido publicaciones de venta de este cupón por redes sociales, una acción que desde el gobierno ya han comenzado a fiscalizar para detener posibles irregularidades. De hecho, según precisó el subsecretario del Interior, Máximo Pavés, las sanciones a las que se exponen las personas que comercialicen este cupón son retirar el beneficio de forma inmediata y bloquear la cuenta asociada. Para los expertos en la industria del gas, estas prácticas generan riesgo para los beneficiarios, ya que si existe fraude, suplantación de identidad o comercialización, podrían aplicarse acciones administrativas o incluso legales, dependiendo del caso y de la normativa aplicable. El retiro y uso del cupón debe ser realizado por la persona beneficiaria. Esto busca evitar malas prácticas, uso indebido o una eventual comercialización del beneficio, comentó Juan Ignacio Garrido, coordinador nacional de operación de granel de Sumagas. Chile enfrenta un escenario preocupante en materia de salud sexual. Los últimos informes epidemiológicos publicados por el Ministerio de Salud revelan que las infecciones de transmisión sexual mantienen una tendencia al alza, con un crecimiento particularmente marcado en la gonorrea y la sífilis. En el caso de la gonorrea, la tasa de notificación aumentó 2,5 veces entre el 2021 y 2025, pasando de 5,2 a 13,3 casos por cada 100.000 habitantes. En total, durante el 2025 se notificaron 2.682 casos, la cifra más alta registrada desde la pandemia. La sífilis también muestra un escenario preocupante. Según el informe epidemiológico anual del MINSAL, la enfermedad alcanzó en 2025 una tasa de 55,2 casos por cada 100.000 habitantes, el registro más alto de la última década, consolidando una tendencia de crecimiento sostenido que se viene observando desde hace varios años. Para Victoria Cancino, matrona de DKT Chile, estas cifras muestran que aún existen importantes desafíos en materia de prevención. Muchas personas creen que las infecciones de transmisión sexual afectan solamente a ciertos grupos o que siempre producen síntomas. Ninguna de esas dos cosas es cierta. Cualquier persona sexualmente activa puede adquirir una ITS y en muchos casos la infección pasa completamente inadvertida durante meses. El Ministerio de Salud puso en marcha la campaña Chile contra el Sarampión, una iniciativa que se implementará a partir de dos acciones concretas. Por un lado, Salud Responde realiza el contacto directo a padres y cuidadores, madres de niños con el esquema de vacunación incompleto a través de mensajes por WhatsApp y teléfono. Por otro, se lleva a cabo una búsqueda activa en los colegios durante el segundo semestre, especialmente en estudiantes de primero básico. Esto en el marco de las medidas preventivas para mantener la enfermedad fuera del país ante el contexto de brote en el extranjero. La estrategia fue anunciada por la Subsecretaría de Salud Pública, doctora Alejandra Pizarro, durante la visita a un punto de vacunación extramuro ubicado en Mall Senco, La Florida, junto al representante de OPS-OMS en Chile, Giovanni Escalante, a la CERMI de Salud de la Región Metropolitana, Pía Venegas, y al secretario general de la Corporación Municipal de la Comuna, Cristóbal Muñoz. Son más de 143.000 niños que no se han puesto la segunda dosis, es por eso que en el Ministerio de Salud están haciendo esta campaña comunicacional y una estrategia dirigida a niños que no han completado su esquema de vacunación con urgencia.
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0: El índice de precio al consumidor IPC de Lima aumentó 0,23% en junio, por encima de lo esperado por el mercado, impulsado principalmente por el encarecimiento de alimentos como pescado, fruta y huevos. Con ello, la inflación anual alcanzó el 4,1%, superando nuevamente el umbral del 4% y manteniéndose fuera del rango meta del Banco Central de Reserva de entre 1 y 3%. Según el INEI, el resultado mensual en Perú respondió principalmente al incremento de precio en la división de alimento y bebida no alcohólica, 0,67%, seguido por restaurante y hoteles, 0,42%, mueble y artículos para el hogar, 0,48%. En contraste, la caída de los combustibles permitió que el rubro transporte retrocediera 0,46%, amortiguando parcialmente el alza general. La ministra francesa de Deporte, Marina Ferrari, indicó que desde el 19 de junio y el inicio de la ola de calor que afecta a buena parte de Francia, han muerto ahogadas más de 90 personas, una cifra inquietante que ha disminuido con el fin de esta temporada. Hemos visto que bajaba estos últimos días de forma, que está claro que está relacionado con el pic de calor, cuando la gente trataba de refrescarse, señaló en una entrevista la ministra. La ministra que advirtió sobre algunos comportamientos peligrosos como saltar desde un puente al agua o bañarse en canales en los que no hay socorrista, reconoció que hay un problema de falta de piscina en Francia, sobre todo en zonas rurales, por la dificultad para llevar a cabo renovaciones. También indicó que su gobierno trabaja en aumentar el atractivo del oficio de socorrista acuático. Todavía no hay cifras globales sobre la mortalidad causada por esta ola de calor ya finalizada en Francia, pero la Agencia Pública de Sanidad indicó la semana pasada que solo del 24 al 26 de junio se constataron 1.000 fallecimientos, más de los que se hubiera podido esperar en 3 días.
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0: La Organización Mundial de la Salud, OMS, anunció el cierre oficial del brote de antivirus relacionado con el crucero MV Ondius, que había generado alarma internacional desde su inicio en abril. El director de la organización, Tedros Adhanom Ghebreyesus, declaró en rueda de prensa: "Estoy muy complacido de decir que la OMS considera que el brote de antivirus terminó. La declaración se produjo después de que la última persona en cuarentena fuera dada de alta. El brote dejó un total de 13 casos vinculados al crucero, incluidos 3 fallecidos. 12 fueron confirmados y uno clasificado como probable. El barco, con bandera neerlandesa, había zarpado el 1 de abril desde Ushuaia, Argentina, con destino a islas remotas del Atlántico Sur, entre ellas Tristán de Cunha, antes de dirigirse hasta Tenerife, las Islas Canarias Españolas, donde finalmente se evacuó a los pasajeros que permanecían a bordo. La semana pasada, la OMS había adelantado que el brote debería declararse oficialmente terminado el 2 de julio, siempre que no se notificara nuevos casos. El comercio exterior mexicano avanza hacia una nueva etapa de digitalización a partir del 31 de julio. La manifestación de valor electrónica será obligatoria para todo importador, una medida que moderniza la forma en que las empresas declaran el valor en aduana de sus mercancías. El cambio eleva el estándar de cumplimiento y con ello plantea a las compañías un reto operativo de gran escala para el que muchos todavía se preparan. La MVE es la declaración mediante la cual el importador informa a la autoridad cómo determinó el valor en aduana de sus mercancías, la base sobre la que se calculan las contribuciones y con qué documento lo respalda. Bajo el nuevo esquema, derivado de la regla 1.5.1 de las reglas generales de comercio exterior y de artículo 59 de la ley aduanera, la declaración se tramita de formato digital a través de la ventanilla única de comercio exterior BUSEM, con información detallada factura por factura y también el soporte de cada gasto asociado a la operación en México.
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0: En Argentina, las chances de reelegir comienzan a acotarse para el experimento libertario. El ajuste más grande de la historia de la humanidad tiene costo político. Los escándalos de corrupción también. Los últimos trabajos de opinión pública muestran cómo el affair Adorni tuvo un fuerte impacto en la imagen del gobierno nacional y colocó a la corrupción a la cabeza de las preocupaciones de la gente. Con la imagen de Milei en la caída desde la erupción de Adorni-Gate, la única estrategia posible para el oficialismo es atomizar a la oposición. Por eso, el mayor objetivo político del gobierno en esta nueva etapa es eliminar los paso a paso o al menos suspenderlos una vez más. La foto de Diego Santilli con 14 gobernadores sugiere que parte del camino podría estar allanado en Argentina. A todo o nada, la Casa Rosada buscará aprobar su reforma política, terminado el Mundial, todos entrarán en modo campaña y el gobierno aspira a eliminar los pasos en el segundo semestre para romper a la oposición. Quizá la única forma de reelegir en un escenario fuertemente polarizado. Kalira Milei le dijo a la tropa libertaria que escuchó al presidente en casa de gobierno que la reforma está entre los tres proyectos centrales del oficialismo, junto al régimen de zonas frías y los cambios al proyecto de inocencia fiscal, indicó. Michelle Bolsonaro, esposa del expresidente brasileño Jair Bolsonaro, anunció que deja un cargo de liderazgo en la ultraderecha después de criticar abiertamente a su hijastro, el senador y candidato presidencial Flavio Bolsonaro. La ex primera dama, de 2019 al 2022, afirmó en un comunicado que decidió renunciar a la presidencia de la sección femenina del Partido Liberal, la formación derechista de la que también forman parte su esposo y hijastro. Tras reflexionar sobre el momento que atraviesa la familia, además dijo que a partir de ahora se dedicará integralmente a los cuidados del ex mandatario, quien sufre de varios problemas de salud y se encuentra en prisión domiciliaria por una condena por intento de golpe de Estado. Michelle Bolsonaro agradeció a las mujeres del partido su dedicación, aunque no aclaró en el comunicado si mantiene la candidatura al Senado, donde la ultraderecha aspira a ampliar su presencia en las elecciones de octubre. Tampoco nombró a Flavio Bolsonaro, a quien acusó la semana pasada de haberla humillado y maltratado durante una discusión a finales del año pasado, cuando ambos discreparon sobre la estrategia electoral del PL. Ya están en ejecución las primeras faenas del proyecto de construcción del nuevo borde fluvial y balneario de Cuculé en la comuna de La Unión, luego de que autoridades regionales y vecinos del sector pusieran la simbólica primera piedra del proyecto que ejecuta y financia la Dirección de Obras Portuarias del Ministerio de Obras Públicas, gracias a una inversión de 5.491 millones de pesos. Participaron de la actividad el delegado provincial del Ranco, Alex Valderrama, y otras importantes autoridades. Entre las principales intervenciones, la iniciativa contempla la protección del borde fluvial en una extensión de 400 metros lineales, incorporando obras de protección de ribera y mejoramiento de la zona del balneario. Al mismo tiempo, se considera la habilitación de un embarcadero para naves menores junto a un muelle, mientras en el sector de la playa se construirá una explanada para el recorrido de usuarios y turistas. El proyecto también considera a lo largo de su trazado la habilitación de mobiliario urbano, la construcción de áreas de picnic, zona de juegos infantiles, áreas de esparcimiento y descanso y la instalación de servicios higiénicos. El alcalde de La Unión, Saturnino Quesada, dijo que este es un día muy especial porque dimos un paso concreto de un proyecto muy anhelado. La historia de esta iniciativa se remonta al año 2012. Cuando surgieron las primeras ideas para poner en valor este hermoso espacio. Más adelante, entre el 2016 y 2017, el proyecto empezó a tomar mayor fuerza gracias al trabajo de distintas autoridades, equipos técnicos y dirigentes que nunca dejaron de creer en este sueño. Cuando asumimos en el municipio, en diciembre del 2024, tuvimos la convicción de impulsar esta iniciativa, porque entendemos que representa una gran oportunidad para el desarrollo de La Unión y el sector de Cocule. La empresa a cargo del proyecto es la constructora Archa Limitada y, de acuerdo a los plazos, la obra debe concluir en mayo del 2027.
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0: Se presentó el informe por un Chile sin economía ilícita en Vitacura, instancia liderada por la Confederación de la Producción y del Comercio, CPC, y que contó con la participación del viceministro de Economía y Minería, Daniel Mas, y el presidente de la Cámara de Diputados, Jorge Alessandri, de la UDI. El estudio, elaborado junto a 30 gremios de la Confederación y que contó con la participación de cerca de 70 expertos, concluyó que los mercados ilícitos movilizan más de 5.700 millones de dólares al año, generando pérdida de recaudación fiscal superior a los 1.500 millones de dólares. Además, consideró que estos afectan el crecimiento, la inversión, el empleo, la seguridad y la confianza. Junto con ello, el escrito propone 45 medidas para combatir el comercio ilícito, las finanzas ilícitas y los ilícitos en materias primas.
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0: ¿Qué más puede ofrecer Messi ya a los 39 años luego de haber ganado todo? Nos preguntamos antes del inicio del Mundial 2026 y el argentino responde como mejor sabe hacerlo, haciendo de lo extraordinario lugar común en su rol en la cancha. 3 goles, 3 golazos ante Argelia y luego, por si fuera poco, un doblete frente a Austria y una joya de tiro libre ante Jordania. ¿Se le puede discutir algo hoy día? Por 2 décadas, el único capaz de cuestionar su lugar entre las leyendas fue Cristiano Ronaldo, quien, otro eliminado de la pelota, que también compite en su 6ª Copa del Mundo, la que será muy seguramente la última gran disputa de ambos dentro de una cancha, porque fuera seguirán compitiendo porque eso atrae fama, éxito y dinero. Según la revista Forbes, Messi y Ronaldo son los primeros futbolistas multimillonarios de la historia. Los primeros también en disputar una Copa del Mundo con una fortuna personal que supera 1.000 millones de dólares. Pero hay otros títulos que también disputan en este 6º Mundial. Entre ellos, ser leyenda como el mejor goleador.
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0: El Requiem de Fauré 1888 es una de las obras fundamentales del repertorio coral universal del romanticismo tardío. La obra marca un antes y un después en la reforma tradicional del Requiem, mientras que las obras tradicionales de este tipo representan tristeza y lamento antes de la muerte. Esta obra ofrece una mirada reconfortante, optimista y esperanzadora. Tras celebrar sus 70 años con una serie de exitosos conciertos, el coro de la Watch está de vuelta interpretando clásicos del repertorio universal, con este concierto en el que se va a interpretar esta obra fundamental en la historia de la música. Esta se va a presentar el día martes 7 de julio en el Teatro Regional Cervantes a las 19 horas.
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3: 13 horas, 35 minutos.

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2: 14 horas, en punto.
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3: Con la participación de autoridades, representantes de organizaciones sociales, dirigentes comunitarios, funcionarios y usuarios del Hospital Familiar y Comunitario del ANCO, realizó su cuenta pública 2025, instancia en la que dio a conocer los principales resultados alcanzados durante el último año y los desafíos que orientarán el desarrollo del establecimiento. Durante la jornada se presentaron los avances obtenidos en atención primaria, hospitalización, urgencia, pabellón quirúrgico, odontología, rehabilitación, salud mental, farmacia, salud intercultural, gestión de personas y participación ciudadana, reafirmando el compromiso del establecimiento con una atención pública cercana, oportuna, segura y centrada en las personas. Uno de los principales hitos expuestos fue el fortalecimiento de la capacidad resolutiva del hospital. Durante el 2025, el pabellón quirúrgico realizó 749 cirugías resolviendo prestación en especialidad como oftalmología, cirugía mayor ambulatoria, cirugía infantil, implantología, cirugía maxilofacial y cirugía menor, beneficiando a usuarios provenientes de Lanco, Malalhue, Panguipulli, en el Túmel y Quiñe, Choscuenco, Coñaripe, Mafi, La Unión, Río Bueno y también Valdivia. La gestión 2025 también estuvo marcada por la incorporación de nuevas prestaciones a programas clínicos, entre ellos destacan el fortalecimiento de la unidad de cuidado paliativo, la implementación de la prestación de nutrición enteral domiciliaria al amparo de la ley Ricarte Soto, la incorporación de nuevos medicamentos GES, el desarrollo de nuevas tecnologías para rehabilitación y el fortalecimiento de los programas de salud mental, rehabilitación y también atención domiciliaria. La inteligencia artificial está dejando de ser una herramienta externa de apoyo para convertirse en parte de los procesos internos de los negocios en industrias ligadas a tecnologías e innovación, como los medios de pago. Esta integración está modificando la formación en que trabajan los equipos y acelerando la demanda por nuevas capacidades profesionales. Según comenta el experto en medio de pago, Pablo Joubert, la inteligencia artificial ha llegado a empresas para ser un apoyo y no un reemplazo. Se trata de potenciar, no de eliminar, más aún en industrias ligadas a tecnología e innovación como la de medios de pago, donde nos encontramos con la necesidad de que las personas tengan, entre sus habilidades, la capacidad de interactuar, supervisar y potenciar sistemas con inteligencia artificial, se ha indicado.
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3: El comercio exterior mexicano avanza hacia una nueva etapa de digitalización. A partir del 31 de julio, la manifestación de valor electrónica será obligatoria para todo importador, una medida que moderniza la forma en que las empresas declaran el valor en aduana de sus mercancías. El cambio eleva el estándar de cumplimiento y con ello plantea a las compañías un reto operativo de gran escala para el que muchos todavía se preparan. La MVE es la declaración mediante la cual el importador informa a la autoridad cómo determinó el valor en aduana de sus mercancías, la base sobre la que se calculan las contribuciones y con qué documento lo respalda. Bajo el nuevo esquema, derivado de la regla 1.5.1 de las reglas generales de comercio exterior y de artículo 59 de la ley aduanera, la declaración se tramita de formato digital a través de la ventanilla única de comercio exterior BUSEM, con información detallada factura por factura y también el soporte de cada gasto asociado a la operación en México.
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0: Esta es la hora en Tornagaleones.
1: 14 horas, 32 minutos.
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1: 15 horas, 3 minutos.

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6: Como parte de su compromiso con la inclusión y el acceso equitativo a la cultura, la Asociación Patrimonial Cultural de la Región de Los Ríos, a través del Teatro Regional Cervantes, implementará durante este año una iniciativa de acceso gratuito dirigida a personas cuidadoras y a personas que estén bajo su cuidado. La iniciativa está orientada principalmente a integrantes de la red Chile Cuida, aunque también está abierta a todas las personas cuidadoras. A través de esta acción se busca reconocer el importante rol social que desempeñan quienes ejercen labores de cuidado, promoviendo su acceso a experiencias artísticas y culturales en igualdad de oportunidad. La representante regional de la Mesa Nacional de Cuidadoras, Pamela Sobarzo, valoró la iniciativa, señalando que estamos muy contentas por la invitación que nos está proporcionando el Teatro Cervantes para todas las cuidadoras de la región. Esto se enmarca en un continuo trabajo de inclusión que se está desarrollando hace tiempo en el teatro y nos brinda a través de la cultura un momento de esparcimiento y de diversión que muchas veces las cuidadoras no tenemos. Esta oportunidad nos da también la posibilidad de acercarnos a la cultura y disfrutar de algo que muchas veces no podemos. Vamos a poder estar ahí, sentarnos un rato, conocernos entre cuidadoras, presenciar una obra y enriquecernos culturalmente, finalizó. Más de 5 millones de hogares ya solicitaron el cupón de gas, por lo que este beneficio se posiciona como otro aporte para las familias más vulnerables del país en invierno. Sin embargo, han aparecido publicaciones de venta de este cupón por redes sociales, una acción que desde el gobierno ya han comenzado a fiscalizar para detener posibles irregularidades. De hecho, según precisó el subsecretario del Interior, Máximo Pavés, las sanciones a las que se exponen las personas que comercialicen este cupón son retirar el beneficio de forma inmediata y bloquear la cuenta asociada. Para los expertos en la industria del gas, estas prácticas generan riesgo para los beneficiarios, ya que si existe fraude, suplantación de identidad o comercialización, podrían aplicarse acciones administrativas o incluso legales, dependiendo del caso y de la normativa aplicable. El retiro y uso del cupón debe ser realizado por la persona beneficiaria. Esto busca evitar malas prácticas, uso indebido o una eventual comercialización del beneficio, comentó Juan Ignacio Garrido, coordinador nacional de operación de granel de Sumagas.
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6: En Argentina, las chances de reelegir comienzan a acotarse para el experimento libertario. El ajuste más grande de la historia de la humanidad tiene costo político. Los escándalos de corrupción también. Los últimos trabajos de opinión pública muestran cómo el affair Adorni tuvo un fuerte impacto en la imagen del gobierno nacional y colocó a la corrupción a la cabeza de las preocupaciones de la gente. Con la imagen de Milei en la caída desde la erupción de Adorni Gate, la única estrategia posible para el oficialismo es atomizar a la oposición. Por eso, el mayor objetivo político del gobierno en esta nueva etapa es eliminar los paso a paso o al menos suspenderlos una vez más. La foto de Diego Santilli con 14 gobernadores sugiere que parte del camino podría estar allanado en Argentina. A todo o nada, la Casa Rosada buscará aprobar su reforma política, terminado el Mundial. Todos entrarán en modo campaña y el gobierno aspira a eliminar los pasos en el segundo semestre para romper a la oposición. Quizá la única forma de reelegir en un escenario fuertemente polarizado. Kalira Milei le dijo a la Tropa Libertaria que escuchó al presidente en Casa de Gobierno que la reforma está entre los tres proyectos centrales del oficialismo, junto al régimen de zonas frías y los cambios al proyecto de inocencia fiscal, indicó.
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3: Día sábado, los grandes hits, acompañándote con todo el panorama que tenemos para este fin de semana. Oye, se viene pero buenísimo. No te lo puedes perder, ¿eh? Porque vamos a estar hoy sábado con Los Sánchez, toda la música ranchera tropical para disfrutarla esta noche. Así que no te lo pierdas, ¿eh? Desde las 22 horas, Los Sánchez. Tremendo espectáculo, imperdible, espectacular y entretenido. 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
2: 15 horas, 33 minutos.

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8: El clima en Valdivia en esta tarde, la temperatura alcanza los 10 grados, cielo soleado con variando a despejado. Para mañana domingo se espera de mínima de 1 grado bajo cero, máxima de 10 grados, nubes y claros variando a soleado. Vamos hasta la Unión de inmediato también para conocer las condiciones meteorológicas en este día sábado 4 de julio. La temperatura alcanza ahora a los 7 grados, cielo soleado. Para mañana domingo se espera una mínima de 2 grados bajo cero y una máxima de 8 con cielo soleado variando a nubes y claros. Te lo contamos en los grandes hits.
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1: 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No te pierdas tremendo show el próximo fin de semana. Y hoy, Los Sánchez. Hoy, sábado 4 de julio. Sigamos con nuestra música, Los Grandes Hits.
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2: 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Sigamos con la música de los grandes hits. 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
1: 16 horas, 2 minutos.
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6: Con cada cambio de administración de gobierno, el Ministerio de la Mujer y Equidad de Género renueva la conformación de la Comisión para la Igualdad de Derechos y la Equidad de Género, instancia que tiene como principal objetivo coordinar la transversalización del enfoque de género en todo el Estado. Autoridades lideradas por la delegada presidencial regional Vicky Carrasco Silva, la Seremi de Mujer y Equidad de Género, Oriol Montesino, representante del gobierno regional y el gabinete, participaron de este hito que se suma al concretado el pasado viernes 26 de junio, instancia en la que casi 60 funcionarias y funcionarios públicos cumplieron con el mismo mandato para la Comisión Técnica. La delegada presidencial regional Vicky Carrasco Silva, quien preside la comisión en la región, explicó que como gobierno seguimos cumpliendo con las metas que nos hemos propuesto. Estas son mejorar la calidad de vida de los habitantes y con la instalación de esta comisión nos enfocaremos específicamente en seguir trabajando para que las brechas que hoy afectan la vida de las mujeres sean menos. El desempleo, los cuidados y la violencia son problemáticas que requieren ser abordadas de manera intersectorial y coordinada, que precisamente es el objetivo de esta instancia. A su vez, la Seremi de la Mujer y Equidad de Género, Oriol Montesino Durán, y la Secretaria Ejecutiva y Técnica de la instancia, agregó, avanzar en equidad debe ser responsabilidad compartida con todas las instituciones del Estado, y para ello es necesario que entendamos que los problemas que afectan a las mujeres son única responsabilidad del Ministerio de la Mujer. Por eso, agradecemos el compromiso de cada autoridad y de las y los funcionarios públicos encargados de género que participan en la Comisión Técnica, que también conforman desde la semana pasada. Chile enfrenta un escenario preocupante en materia de salud sexual. Los últimos informes epidemiológicos publicados por el Ministerio de Salud revelan que las infecciones de transmisión sexual mantienen una tendencia al alza con un crecimiento particularmente marcado en la gonorrea y la sífilis. En el caso de la gonorrea, la tasa de notificación aumentó 2,5 veces entre el 2021 y 2025, pasando de 5,2 a 13,3 casos por cada 100.000 habitantes. En total, durante el 2025 se notificaron 2.682 casos, la cifra más alta registrada desde la pandemia. La sífilis también muestra un escenario preocupante. Según el informe epidemiológico anual del MINSAL, la enfermedad alcanzó el 2025 una tasa de 55,2 casos por cada 100.000 habitantes, el registro más alto de la última década, consolidando una tendencia de crecimiento sostenido que se viene observando desde hace varios años. Para Victoria Cancino, matrona de DKT Chile, estas cifras muestran que aún existen importantes desafíos en materia de prevención. Muchas personas creen que las infecciones de transmisión sexual afectan solamente a ciertos grupos o que siempre producen síntomas. Ninguna de esas dos cosas es cierta. Cualquier persona sexualmente activa puede adquirir una ITS y en muchos casos la infección pasa completamente inadvertida durante meses.
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6: 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Michelle Bolsonaro, esposa del expresidente brasileño Jair Bolsonaro, anunció que deja un cargo de liderazgo en la ultraderecha después de criticar abiertamente a su hijastro, el senador y candidato presidencial Flavio Bolsonaro. La ex primera dama, de 2019 al 2022, afirmó en un comunicado que decidió renunciar a la presidencia de la sección femenina del Partido Liberal, la formación derechista de la que también forman parte su esposo y hijastro. Tras reflexionar sobre el momento que atraviesa la familia, además dijo que a partir de ahora se dedicará integralmente a los cuidados del exmandatario, quien sufre de varios problemas de salud y se encuentra en prisión domiciliaria por una condena por intento de golpe de Estado. Michelle Bolsonaro agradeció a las mujeres del partido su dedicación, aunque no aclaró en el comunicado si mantiene la candidatura al Senado, donde la ultraderecha aspira a ampliar su presencia en las elecciones de octubre. Tampoco nombró a Flavio Bolsonaro, a quien acusó la semana pasada de haberla humillado y maltratado durante una discusión a finales del año pasado, cuando ambos discreparon sobre la estrategia electoral del PL.
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2: 16 horas, 32 minutos.
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0: Bien, amigos, llegamos a la parte final de los grandes hits aquí en Radio Tornagaleones. Un abrazo muy grande y nos reencontramos siempre de lunes a sábado en este mismo horario. Que esté muy bien, cuídense. 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
8: 17 horas, 4 minutos.
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0: Ya están en ejecución las primeras faenas del proyecto de construcción del nuevo borde fluvial y balneario de Cuculé en la comuna de La Unión, luego de que autoridades regionales y vecinos del sector pusieran la simbólica primera piedra del proyecto que ejecuta y financia la Dirección de Obras Portuarias del Ministerio de Obras Públicas, gracias a una inversión de 5.491 millones de pesos. Participaron de la actividad el delegado provincial del Ranco, Alex Valderrama, y otras importantes autoridades. Entre las principales intervenciones, la iniciativa contempla la protección del borde fluvial en una extensión de 400 metros lineales, incorporando obras de protección de ribera y mejoramiento de la zona del balneario. Al mismo tiempo, se considera la habilitación de un embarcadero para naves menores junto a un muelle, mientras en el sector de la playa se construirá una explanada para el recorrido de usuarios y turistas. El proyecto también considera a lo largo de su trazado la habilitación de mobiliario urbano, la construcción de áreas de picnic, zona de juegos infantiles, áreas de esparcimiento y descanso y la instalación de servicios higiénicos. El alcalde de La Unión, Saturnino Quesada, dijo que este es un día muy especial porque dimos un paso concreto de un proyecto muy anhelado. La historia de esta iniciativa se remonta al año 2012. cuando surgieron las primeras ideas para poner en valor este hermoso espacio. Más adelante, entre el 2016 y 2017, el proyecto empezó a tomar mayor fuerza gracias al trabajo de distintas autoridades, equipos técnicos y dirigentes que nunca dejaron de creer en este sueño. Cuando asumimos en el municipio, en diciembre del 2024, tuvimos la convicción de impulsar esta iniciativa, porque entendemos que representa una gran oportunidad para el desarrollo de la Unión y el sector de Cocule. La empresa a cargo del proyecto es la constructora Archa Limitada y, de acuerdo a los plazos, la obra debe concluir en mayo del 2027. El Ministerio de Salud puso en marcha la campaña Chile contra el Sarampión, una iniciativa que se implementará a partir de dos acciones concretas. Por un lado, Salud Responde realiza el contacto directo a padres y cuidadores, madres de niños con el esquema de vacunación incompleto a través de mensaje por WhatsApp y teléfono. Por otro, se lleva a cabo una búsqueda activa en los colegios durante el segundo semestre, especialmente en estudiantes de primero básico. Esto en el marco de las medidas preventivas para mantener la enfermedad fuera del país ante el contexto de brote en el extranjero. La estrategia fue anunciada por la Subsecretaría de Salud Pública, doctora Alejandra Pizarro, durante la visita a un punto de vacunación extramuro ubicado en Mall Senco, La Florida, junto al representante de OPS-OMS en Chile, Giovanni Escalante, a la CERMI de Salud de la Región Metropolitana, Pía Venegas, y al secretario general de la Corporación Municipal de la Comuna, Cristóbal Muñoz. Son más de 143.000 niños que no se han puesto la segunda dosis. Es por eso que en el Ministerio de Salud están haciendo esta campaña comunicacional y una estrategia dirigida a niños que no han completado su esquema de vacunación con urgencia.
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0: Ya están en ejecución las primeras faenas del proyecto de construcción del nuevo borde fluvial y balneario de Cocule en la comuna de La Unión, luego de que autoridades regionales y vecinos del sector pusieran la simbólica primera piedra del proyecto que ejecuta y financia la Dirección de Obras Portuarias del Ministerio de Obras Públicas, gracias a una inversión de 5.491 millones de pesos. Participaron de la actividad el delegado provincial del Ranco, Alex Valderrama, y otras importantes autoridades. Entre las principales intervenciones, la iniciativa contempla la protección del borde fluvial en una extensión de 400 metros lineales, incorporando obras de protección de ribera y mejoramiento de la zona del balneario. Al mismo tiempo, se considera la habilitación de un embarcadero para naves menores junto a un muelle, mientras en el sector de la playa se construirá una explanada para el recorrido de usuarios y turistas. El proyecto también considera a lo largo de su trazado la habilitación de mobiliario urbano, la construcción de áreas de picnic, zona de juegos infantiles, áreas de esparcimiento y descanso y la instalación de servicios higiénicos. El alcalde de La Unión, Saturnino Quesada, dijo que este es un día muy especial porque dimos un paso concreto de un proyecto muy anhelado. La historia de esta iniciativa se remonta al año 2012. Cuando surgieron las primeras ideas para poner en valor este hermoso espacio. Más adelante, entre el 2016 y 2017, el proyecto empezó a tomar mayor fuerza gracias al trabajo de distintas autoridades, equipos técnicos y dirigentes que nunca dejaron de creer en este sueño. Cuando asumimos en el municipio, en diciembre del 2024, tuvimos la convicción de impulsar esta iniciativa, porque entendemos que representa una gran oportunidad para el desarrollo de la Unión y el sector de Cocule. La empresa a cargo del proyecto es la constructora Archa Limitada y, de acuerdo a los plazos, la obra debe concluir en mayo del 2027.
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2: 17 horas, 30 minutos.

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0: Esta es la hora en Tornagaleones.
1: 18 horas, un minuto.
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5: Con el propósito de fortalecer el compromiso de las organizaciones con la igualdad de género en el ámbito laboral, el Servicio Nacional de la Mujer y Equidad de Género, Cernamec Los Ríos, realizó el encuentro de la Comunidad de Buenas Prácticas Laborales con Equidad de Género 2026, instancia que reunió a representantes de instituciones públicas y privadas que han participado en el programa o han desarrollado acciones colaborativas junto al servicio. La actividad se enmarca en las acciones de fortalecimiento de la comunidad BPLG y tuvo como objetivo consolidar una red de organización comprometida con la incorporación del enfoque de género en sus prácticas laborales y en su gestión institucional. Durante la jornada se compartieron los principales avances alcanzados por las instituciones participantes en la implementación de medidas orientadas a identificar y reducir brechas de género, promoviendo el intercambio de experiencia, el aprendizaje colaborativo y el fortalecimiento de redes para avanzar hacia ambientes laborales más equitativos e inclusivos. Además, se presentó la programación de actividad que va a desarrollar la comunidad BPLG durante el segundo semestre del 2026, invitando a las organizaciones a continuar participando activamente de este espacio de colaboración y mejora continua. La directora regional de Cernamec Los Ríos señaló que este encuentro refleja que la equidad de género en el mundo del trabajo se construye a través del compromiso sostenido de la institución. Como Cernamec, se valoran que organizaciones públicas y privadas compartan sus experiencias. La libre competencia es uno de los pilares fundamentales para el desarrollo de cualquier mercado. En la industria aseguradora, su fortalecimiento resulta especialmente relevante porque impacta directamente en la capacidad que tienen las personas y empresas para acceder a coberturas adecuadas, comparar alternativas y tomar decisiones informadas. Cuando hablamos de competencia en este sector, el debate no debería centrarse en cuestionar la participación de los diversos actores en la distribución de seguros, sino en analizar las condiciones en que compiten. La presencia de bancos y grandes cadenas comerciales ha permitido ampliar el acceso a los seguros y acercarlos a millones de personas. Hablamos de actores relevantes que cumplen un rol importante dentro del ecosistema. No obstante, también es evidente que cuentan con ventajas estructurales derivadas de su propia actividad principal, ya que al administrar cuentas corrientes, otorgar créditos y mantener una relación financiera permanente con sus clientes poseen acceso a información económica y conocen con precisión los momentos en que surge la necesidad de contratar determinados seguros. Esta asimetría Es especialmente visible en los productos asociados a créditos hipotecarios y de consumo. El banco no solo distribuye el seguro, conoce con anticipación el momento preciso en el que nace la necesidad de contratarlo, el instante en el que se cursa el crédito y ofrece la cobertura dentro de ese mismo flujo. Cuando el cliente está concentrado en obtener su financiamiento, el corredor independiente, en cambio, no tiene visibilidad de ese momento ni acceso a esa señal. Compite por la misma cobertura, pero llega después y desde afuera. No se trata de que una parte ofrezca un mejor producto, sino que parte desde una posición de información y oportunidad distinta.
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5: El índice de precios al consumidor IPC de Lima aumentó 0,23% en junio, por encima de lo esperado por el mercado, impulsado principalmente por el encarecimiento de alimentos como pescado, fruta y huevos. Con ello, la inflación anual alcanzó el 4,1%, superando nuevamente el umbral del 4% y manteniéndose fuera del rango meta del Banco Central de Reserva de entre 1 y 3%. Según el INEI, el resultado mensual en Perú respondió principalmente al incremento de precio en la división de alimento y bebida no alcohólica, 0,67%, seguido por restaurant y hoteles, 0,42%, muebles y artículos para el hogar, 0,48%. En contraste, la caída de los combustibles permitió que el rubro transporte retrocediera 0,46%, amortiguando parcialmente el alza general.
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2: 18 horas.

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0: Esta es la hora en Tornagaleones.
1: 19 horas, un minuto.
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3: En una ceremonia encabezada por la presidenta de la Corte de Apelaciones de Valdivia, Karina Ormeño, y representantes de la Universidad San Sebastián, Universidad Santo Tomás y Universidad de los Lagos de Osorno, se suscribió el protocolo que da inicio al primer torneo de debate jurídico del Tribunal de Alzada, una iniciativa inédita en la jurisdicción que busca fortalecer el vínculo institucional con las casas de estudio local y perfeccionar las competencias de los futuros abogados. El torneo se va a desarrollar entre el 6 y 18 de agosto, busca generar un espacio de aprendizaje práctico que permita a los estudiantes desarrollar capacidad de análisis, argumentación oral y litigación, acercándonos a la dinámica propia de los tribunales y superiores de justicia. La actividad está dirigida a estudiantes de las facultades de Derecho de la universidad presente en la jurisdicción de la Corte de Apelaciones de Valdivia, Universidad San Sebastián, Universidad Santo Tomás, Universidad de los Lagos, sede Osorno. Durante la competencia, los participantes pondrán a prueba conocimientos y habilidades argumentativas en torno a materias de alta relevancia jurídica como los recursos de protección y recursos de amparo. La presidenta Ormeño destacó la relevancia de esta iniciativa para la formación de las nuevas generaciones de abogados. Como Corte de Apelaciones nos enorgullece y participar y cobijar esta actividad que sin duda contribuirá a la formación de los estudiantes y servirá al desarrollo de futuros profesionales, indicó. En el marco de Herede Los Ángeles 2026, uno de los principales encuentros empresariales del sur de Chile organizado por IRADE, el presidente de Salmón Chile, Patricio Melero, participó en el panel Cómo articulamos logística, industria y conectividad, instancia donde abordó los desafíos que enfrenta el país para fortalecer su competitividad y potenciar el desarrollo productivo desde las regiones. La actividad contó con la participación de autoridades nacionales y regionales, entre ellas el expresidente de la República y embajador en misión especial Eduardo Frei Ruiz Tagle, el viceministro de Economía y Minería Daniel Mas, el ministro del Trabajo y Previsión Social Tomás Rau, el gobernador regional del Biobío Sergio Yacamán, el delegado presidencial regional Julio Anatibia y el alcalde de Los Ángeles José Pérez. Durante la conversación en la que compartió escenario con representantes del sector portuario, del transporte terrestre y la cadena logística, Melero destacó que la región del Biobío cumple un papel fundamental para la salmonicultura y cultura nacional, al concentrar infraestructura industrial, planta de proceso, producción de alimento para peces y una plataforma clave para las exportaciones del sector.
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3: La ministra francesa de Deporte, Marina Ferrari, indicó que desde el 19 de junio y el inicio de la ola de calor que afecta a buena parte de Francia, han muerto ahogadas más de 90 personas, una cifra inquietante que ha disminuido con el fin de esta temporada. Hemos visto que bajaba estos últimos días de forma que está claro que está relacionado con el pic de calor, cuando la gente trataba de refrescarse, señaló en una entrevista la ministra. La ministra que advirtió sobre algunos comportamientos peligrosos como saltar desde un puente al agua o bañarse en canales en los que no hay socorrista reconoció que hay un problema de falta de piscina en Francia, sobre todo en zonas rurales, por la dificultad para llevar a cabo renovaciones. También indicó que su gobierno trabaja en aumentar el atractivo del oficio de socorrista acuático. Todavía no hay cifras globales sobre la mortalidad causada por esta ola de calor ya finalizada en Francia, pero la Agencia Pública de Sanidad indicó la semana pasada que solo del 24 al 26 de junio se constataron 1,000 fallecimientos, más de los que se hubiera podido esperar en 3 días.
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1: Esta es la hora en Tornagaleones.
2: 19 horas, 32 minutos.
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